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1: Acuérdate, día 11, buenas noches.
2: Buenas noches. ¿Cómo le va, señor Peti?
1: Hola, Cobertura, ¿cómo te va?
2: Bien, ¿y usted?
1: Pero todo bien, ¿por tu casa?
2: Adiós, gracias, bien. Escuchando muy linda música.
1: Ah, agradezco tu participación.
2: Gracias. Esa señora, lo que te dijo, era el nombre de Johnny Montes.
1: Sí.
2: Era de los tres sudamericanos. No, era Johnny Torales, Johnny Montes.
1: Es lo que dijo, pero no, sí. Yo no la ubico.
2: Es de Johnny Montes, el señor que era de los tres sudamericanos, el marido de Alma María.
1: No, no, dice que no. No sé, Alma María sí tiene buenas canciones. Jorge, ese Darío Castro que falleció también, que vino acá.
2: Que el hijo es de Johnny Montes. Que es su hijo, era arpista. Bueno, era de su grupo también.
1: Sí.
2: Yo tengo entendido que por eso lo que ella la señora se estaba refiriendo.
1: Está bien, te agradezco tu participación. Bueno, ¿qué escuchamos, nena?
2: Gracias. No, ya, yo ya estoy llegando a última hora.
1: Ah, está muy bien. Muchas gracias.
2: Disfrutando de todas las músicas, nada más. Que tenga muy buenas noches usted y todos sus oyentes.
1: Gracias, amén, que así sea.
2: Y buen fin de semana.
1: Adiós.
2: Hasta la próxima.

0: Pero te diría, Onza, buenas noches.
1: Buenas noches, soy yo nuevamente, Petit.
0: Sí.
1: Es para hacer una pequeña corrección a lo que dijo la señora. Es Johnny Toral es el que se estaba refiriendo a la señora anteriormente y ella se equivocó, dijo Johnny Monte.
0: Ah, ya, ya.
1: Johnny Monte era de los indios.
0: Ah.
1: Era el hijo de ese cantante, no me acuerdo cómo es su nombre ahora.
0: Alfonso, Alfonso Ramírez, ¿verdad?
1: Sí, exactamente.
0: Sí. Gracias, mi querido.
1: Dale. Estamos para eso.
0: Bueno.
1: Dale. Chau, chau.
0: Chao.
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2: Ferretería Onza le informa la hora, la temperatura del aire sigue bajando, 14 grados la actual temperatura, 62% la humedad. Nosotros seguimos con los pedidos musicales.

0: Ferretería Onza, buenas noches.
1: Sí, buenas noches, Domínguez.
0: Sí, hermano, te escucho.
1: Yo te... todo el día, toda la noche te escucho.
0: Gracias.
1: Sí, podría complacerme con una música de Leo Dan.
0: Sí.
1: Solo por tu amor yo vivo.
0: Correcto, hermano.
1: Yo hace 16 años que estoy escuchándote a vos, señor.
0: Gracias, muy amable, muy amable. Gracias.
1: La vez se fue.
0: Bueno.
1: Gracias, don Domínguez.

0: Señor.
1: Sí.
0: Quiero escuchar algunas canciones, pero vos no me vas a poner.
1: Está muy bien. Copetúa de Barrio Obrero, un gusto escucharte.
0: Dale, papá. Yo también estoy escuchando, al final se fueron todos recién mi visita.
1: Sí.
0: No ve que me acompañan porque estoy enfermita, pues entonces. Pero ahora pues, ya estoy mejor ya.
1: Está bien, estoy contento ya. Contigo.
0: Gracias a Dios. Y bueno, saludo a Mumi, saludo a la hermosa audiencia que tenés.
1: Muchísimas gracias.
0: De primero a primero, retro total primero.
1: Así es.
0: Gracias.
1: Gracias, querida.
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Audiencias, llegamos al final de este espacio roturado Retro Total de hoy viernes 21 de agosto del año 2026. 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Nosotros despedimos con el himno patrio. Dios mediante, volvemos la próxima semana. Muchísimas gracias a nuestros fans que están en constante sintonía. Muchas gracias a todos. Hasta la próxima. Feliz resto de jornada a todos. Permiso.

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0: Institución cultural e histórica del Paraguay. Estadio Comuneros. Fue sede del primer campeonato sudamericano de baloncesto masculino en 1949 y el escenario del título sudamericano femenino de Paraguay en 1952. Originalmente con graderías de madera, fue remodelado en 1962 con estructura de cemento. Una tormenta destruyó el techo en construcción el 26 de enero de 1978. El gobierno aprovechó el hecho para demolerlo definitivamente, citando razones de seguridad y cercanía al Palacio de López. Durante décadas, la Confederación Paraguaya de Básquetbol reclamó la propiedad del predio, actualmente ocupada por la Plaza Comuneros. La desaparición del estadio es considerada una de las mayores pérdidas para la infraestructura deportiva paraguaya. Más que un estadio, fue un centro de desarrollo integral para atletas.
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Así transcurrieron 120 minutos de programación en Radio Nacional del Paraguay, en la Catedral de la Nostalgia. Hasta el próximo encuentro.

0: 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Esta distinción, oficializada a través de la resolución Secretaría Nacional de Cultura número 450/2026, va más allá del producto físico y otorga un valor fundamental a la riqueza intangible acumulada a lo largo del tiempo. La normativa protege desde el cultivo de la caña de azúcar, la molienda, fermentación y destilación, hasta los oficios tradicionales, la gastronomía, los usos medicinales, las historias orales y las prácticas de hospitalidad que han sido heredadas de generación en generación por agricultores, destiladores y comunidades rurales. 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
1: 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Guaraniñe'e Ara, 25 de agosto, Día del Idioma Guaraní. Hoy celebramos el Día del Idioma Guaraní, recordando que el 25 de agosto de 1967, nuestra Constitución lo reconocía por primera vez como lengua nacional. El guaraní es identidad, memoria y resistencia. Lengua que acompañó a nuestro pueblo en la guerra y que hasta hoy nos une como símbolo de orgullo nacional. Radio Nacional del Paraguay se suma a esta conmemoración, difundiendo y promoviendo la valoración de este dulce idioma que nos representa en el mundo. De esta manera, celebramos el día de nuestro bello idioma nacional y oficial. Saludamos a todos sus difusores, alentándolos que juntos sigamos trabajando por su fortalecimiento y valoración. Ñaneñe'e, Ñanembarete.
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0: Breve recordación de Radio Nacional del Paraguay al Día Nacional del Folclore Paraguayo. Cada 22 de agosto se celebra el Día Nacional del Folclore Paraguayo. Esta fecha especial fue declarada por Ley 6864 del año 2021 para conmemorar las tradiciones y creencias populares y cuyas manifestaciones colectivas puedan mantener la identidad del pueblo paraguayo. Folclore. La palabra está compuesta por dos voces inglesas. Fol, que viene de pueblo, y lore, que viene del saber, de la ciencia. Para definir al saber popular, los conocimientos, usos y costumbres transmitidos de generación en generación. En definitiva, lo que se transmite de boca en boca, que trasciende, se incorpora a nuestras costumbres y desconoce toda autoría. La herencia cultural es lo que se denomina folclore, que nos identifica como pueblo. El folclore del Paraguay es uno de los tesoros más grandes con que cuenta la nación. Es uno de los más valiosos y únicos en el mundo.

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Seguimos en Tiempo Bohemio por la FM Nacional 95.1. El teléfono de la radio 021-390-374 y el WhatsApp 0962-328-018 para comunicarte con nosotros.

0: con el sonido del arpa que resuena desde Asunción para todo el país y el mundo, nos metemos, Miriam, por la ventana de cada hogar y les enviamos un abrazo a todos nuestros oyentes de Tiempo Bohemio, porque Tiempo Bohemio ya está al aire y, como siempre, con las cuerdas del arpa paraguaya en las manos de Elías Balbuena, con este Romance bajo la luna, Penumbra en soledad y el maestro Víctor Simón, Luján Jagueline y Salvador Orig. ¿Qué te pareció?
1: Fabuloso, hermoso como siempre. Buenos días, Lourdes, Huguito en los controles. Buenos días, Paraguay, buenos días al mundo, porque nos escuchan desde todos los rincones. Bienvenidos a Tiempo Bohemio, el espacio de los sábados, donde la música, el talento de ayer, hoy y siempre encuentran su lugar. Abrimos esta nueva misión con la calidez de siempre, hoy con 10 graditos. Y una fecha también especial para conmemorar, el Día del Folclore Paraguayo. Ya se comuniquen, perdón, comuníquense ya con nosotros, línea baja abierta 021-390-374, al WhatsApp de la radio 0962-328-018, y recuerden que pueden seguir nuestras emisiones también a través de nuestro sitio web tiempobohemio.com. Hoy tenemos un programa cargado de emoción, como siempre, Lourdes, como
0: y
1: cada
0: muy
1: semana.
0: Alegre.
1: Sí, alegre.
0: El tema que preparó Miriam hoy tiene mucho que ver con la alegría. Porque
1: ya me empecé riendo, hace rato que ya nos estamos riendo.
0: El tema de Miriam es pura risa hoy, así que... Sí. Bueno, y qué mejor que ya saludar a la gente fiel que está en sintonía con nosotros. Desde Asunción vamos hacia el barrio del Jockey Club, y ahí, por ahí está Katy escuchándonos ya madrugando.
1: Buenos días, Katy.
0: Vamos hasta San Juan Bautista Misiones, un cordial saludo para Néstor. También vamos hasta Buenos Aires para la señora Vicky. Hola, Vicky, gracias por acompañarnos siempre. Josefina, y
1: ¿se
0: el
1: van?
0: Señor,
1: el tío Dani.
0: No.
1: Se van sumando nuevos oyentes, sí. Saludos a Clarito Abelar de la República del Luque, Miriam Sarú y desde mi querido barrio Ricardo Brugada. Y un saludito especial, ya que mencionaste, doña Antonia, la mami de Humberto López, que está en su
0: proceso. ¿Cómo está de salud?
1: Ella está en su proceso de recuperación y en especial hoy. Ella es una apasionada de todo lo paraguayo, entonces en especial no tiene un artista que le gusta todo. Entonces quiero dedicarle cada tema para que ella, porque la música sana. Entonces, uh-huh, en especial un saludito, y tuvimos cumpleañitos.
0: También a don Nicolás García, a la querida Rosa, que después de encontrarnos, dicen, en el radar de Nacional, ya está en sintonía con nosotros. Bueno, va creciendo la audiencia, sí, y sí. Estamos muy contentos de poder entrar en cada hogar. ¿Me hablabas de un cumpleaños?
1: Tuvimos un cumpleaños, ¿lo menciono? Sí. Una querida, querida tía para mí, amiga para vos, tía Lu. La querida tía Lecita Acevedo estuvo de cumpleaños. Queremos
0: No nos olvidamos de ella. No pudimos irnos, pero sí nos acordamos. ¿Por qué? Porque este saludo es muy especial para ella, con todo el cariño de siempre.
1: Olimpista de corazón como yo, gracias, tía Lecita, fue la que me hizo mi primera bandera de Olimpia. Importante.
0: Fanática esta chica.
1: Feliz cumple, tía Lecita.
0: Bueno, ¿qué teníamos para hoy?
1: Sí, hoy tenemos, como dijimos, un programa cargado de emoción. En Pluma y Guitarra, como cada semana, rendimos homenaje a los grandes de nuestra música que ya nos dejaron físicamente. Hoy es el turno de Aníbal Riveros, el hombre de los Blue Caps, creador del sello que guardó más de 500 discos del Paraguay.
0: Y tendremos
1: una charla especial con su hijo, Walter Riveros. En Salud en Sintonía hablaremos de algo, como dijiste, que da gusto, hace bien y no cuesta nada reírnos. También tendremos el espacio femenino. Recibiremos a una voz con historia, la cantante y compositora Nimia Sosa. y por supuesto las mejores canciones, historias y consejos de todo. Y nuestra ronda cultural del fin de semana en pleno Día del Folclore. Así que acomódense, suban el volumen porque empieza Tiempo Bohemio.
0: Más saluditos. Acá me envían unas orquídeas hermosas. Así que para Selva, muy buen día desde Tiempo Bohemio, aquí en la 95.1 Nacional FM. A la señora Valentina, a Nidia Rodríguez, todo nuestro afecto de siempre. Y vamos ya a hablar de la risa. ¿Se contagia o nace solamente?
1: La risa y el humor como salud. ¿Por qué como salud? Porque queremos hablar de la salud en sintonía. Reírse es una de las pocas cosas que hace bien, es gratis y no tiene contraindicaciones. Uh-huh. No es solo un dicho. Cuando nos reímos, el cuerpo libera la endorfina, la famosa y necesaria hormona del bienestar. Baja el cortisol, que es la hormona del estrés. Se relajan los músculos y hasta respiramos mejor. ¿Viste? Desde cuando nos reímos y nos quedamos sin aire, parece que nos quedamos sin aire. En realidad estamos respirando. Una buena carcajada es casi una pequeña sesión de gimnasia para el ánimo. El humor nos cura por el lado de los vínculos. La risa es contagiosa al igual que el hipo y nos une. Compartir una carcajada crea complicidad, afloja las tensiones, nos hace sentir acompañados. Por eso existe la risoterapia, que usa el juego y la risa para acompañar a personas que pasan momentos difíciles. Un dato muy lindo, los chicos ríen muchísimo, Lourdes, y muchas veces al día. Y de grandes reímos mucho menos, pero la risa se puede recuperar. Entonces, para hoy, ¿qué les decimos? Prueben esto. Arranquen el día con algo que le hagan reír. Pueden ver un video, un meme, una tira cómica, antes que las malas noticias. Sé que están a la orden del día, pero bueno. Cultivar al amigo divertido, ese que siempre te saca una carcajada. Meter el humor a la casa con alguna comedia, escuchar un stand-up, algún cómico paraguayo. Tenemos muchos talentos. O no importa, de otro país, porque tenemos de todos lados, sí. Jugar con los niños, con los nietos, con las mascotas. Reírnos de nosotros mismos cuando algo nos sale mal. Buscarle el lado cómico a lo cotidiano y regalar risas contando esa anécdota que tanto le hace reír a todos en la mesa. Siempre hay una que, aunque se repite, es la que nos hace reír a todos. Yo tengo muchas anécdotas y las repito y son, bueno, en fin, a veces hasta descabelladas. Y bueno, ayer por ejemplo tuve una en particular y varias. Y también veo por ejemplo una serie, yo veo la serie Friends, que es una serie ya de hace muchísimos años, la conozco de memoria, pero cada tanto que necesito pongo un poquitito y veo. También sabes que suelo ver, Lourdes, El Chapulín. El Chavo.
0: En mi casa alguien ve también.
1: Sí, y vos sabés que es como que sabemos de memoria lo que
0: vos
1: pasa.
0: Escuchás que alguien se ríe solo y está con el teléfono viendo.
1: Y me encanta. Entonces, el Chapulín y el Chavo, te juro, es algo que ayuda. Entonces, si hoy todavía, cierto, es tempranito, no te reíste, damos una orden médica acá desde Tiempo Bohemio. Buscá ese motivo para reír y soltá esa carcajada porque tu cuerpo te lo va a agradecer. Así que, gente, cuéntenos en los mensajitos qué o quién les hace reír. Les escuchamos, les leemos. A reír se ha dicho, señores.
0: Porque alarga la vida. Alarga la vida porque la tristeza trae.
1: ¿Tristeza nauta en fin?
0: Trae enfermedades, la risa cura. Sí. ¿Te acuerdas que Selecciones decía la risa remedio infalible?
1: Sí. Exacto. Sí.
0: Decía, entonces los problemas se van riendo, pero si te pones más grande que el problema, la risa nace sola.
1: ¿Ah, sí?
0: Claro.
1: Me encanta.
0: Entonces, te reí de vos mismo,
1: ese reírse, sí. Reírse de uno mismo. Como te digo, ayer al cargar combustible se me perdió el piquito, no sé cómo le dice, el piquito para abrir el... No encontraba.
0: ¿El tanque?
1: Sí, no encontraba.
0: ¿En tu vehículo?
1: En mi vehículo.
0: Que conoce de memoria.
1: Sí, y le decía al muchacho, vos sabés que no encuentro, mandé a lavar, por lo visto nunca mando a lavar el auto, y mandé a lavar y desapareció, y él buscaba conmigo. Estaba debajo de la alfombra, escondido. Me pusieron la alfombra donde tenía que estar, entonces no encontré. Y le dije al muchacho... Esto va a ser nuestro secreto, no le cuentes a nadie. No te preocupes, señora, hay cámaras por todos lados, vamos a mirar y nos vamos a reír de vos que se te perdió el piquito del combustible.
0: Pero eso es insólito. Tantos años con el brazo derecho que su vehículo se olvidó donde se abre.
1: Bueno.
0: No sucede en las mejores familias.
1: Sí.
0: Ponemos música, Huguito, para luego ya entrar en nuestra entrevista.

0: Bueno, y en tiempo bohemio es tiempo de pluma y guitarra. Pluma y guitarra, el espacio dedicado a los grandes compositores de esta era. Esta era que yo particularmente amo tanto, sí, porque la viví, la vivo, sí, sí, sí, todavía, gracias a Dios. Y una de las personas, Miriam, a quien yo conocí y valoré muchísimo su trabajo es
1: Aníbal César Riveros Morínigo, cantante, compositor y productor, nacido en Paraguarí en 1945, quien recibió su primera guitarra a los 7 años y desde entonces supo que quería dedicarse a la música. En 1978 fundó su propio sello, Blue Caps. Fue fundador del grupo Los Blue Caps, en donde fue director y primera guitarra. Y como mencionamos, también creador del gran y famoso sello Blue Caps Producciones Fonográficas, que llegó a reunir un catálogo de más de 500 materiales discográficos del Paraguay, dando plataforma a numerosos artistas regionales. Entonces, hoy queremos dedicarle este espacio a Aníbal Riveros Morínigo, de la voz, de la mano y con alguien que tiene su sangre y que sigue su legado, su hijo Walter Riveros.
0: Hola,
1: muy buenos
0: Walter.
1: Días.
0: Buen día.
2: Hola. ¿Cómo están? Hola, Lourdes, buen día, ¿cómo están?
0: Ante todo, agradecerte por la madrugada de un sábado.
1: Sí.
0: ¿Estás en Paraguay?
2: No, al final estoy en Asunción.
0: Ah, bueno, genial.
2: Porque
0: Paraguay es decir, Aníbal Riveros, y la continuidad de eso es Walter, ¿verdad?
2: Así mismo. Paraguarí es la ciudad preferida de don Aníbal.
0: Sí, Paraguarí y su caballo eran su vida.
2: Sí. Bueno, ahí empezó todo luego, ¿verdad? Sí. Paraguarí.
0: Sí. Y él siempre fue mimado por sus hermanas. Yo hasta ahora la conozco a Nilda es tu tía, ¿no?
2: Nilda, sí.
0: Sí, bueno, él era siempre el mimado de todas las hermanas. Y
2: sí, imagínate, eran 10 hermanos.
0: Sí. 10. Y ahora sobreviven dos o una nomás.
2: Una nomás ya, sí.
0: O sea que Nilda.
2: Solamente ella, sí.
0: Ya.
2: Así es.
0: Bueno, Walter, nosotros queremos que vos nos cuentes un poco algo, alguna anécdota, alguna reseña de tu papá, para que la gente le conozca más a esa estrella que llegó a Buenos Aires, que llegó a todos lados con la canción a través de los Blue Caps y con esa guitarra que él en su mano sonaba diferente.
2: Sí, claro que sí. Bueno, la verdad que anécdotas hay muchísimas, ¿verdad? Siempre hablábamos con él de todo lo que él vivió allá en Buenos Aires, de que fueron todos muy jóvenes, de que más o menos también, como todos sus otros compañeros, eran más jóvenes, y él era como el más grande. Él se hizo cargo, él
0: era el papá.
2: Él era el papá, ¿verdad?
0: Sí.
2: Así que, bueno, hay muchísimas anécdotas que tuvieron allá en Buenos Aires, ¿verdad? Una de ellas, por ejemplo, él me contó de que cuando llegaron allá y empezaron a visitar los sellos discográficos y todo eso, bueno, en uno de los sellos llevaron su demo, ¿verdad? Y le preguntaron si es que tenían temas propios, y sí, tenían un tema propio, y pero mi papá le dijo que sí, que había más temas propios, ¿verdad?
0: No sé, chico.
2: Y ahí el dueño del sello le dijo, bueno, que le esperaban de vuelta dentro de una semana y que traigan las nuevas canciones, ¿verdad? Porque llevaron solamente una canción y medio que no le convenció tanto, ¿verdad? Mi papá le dijo que sí había más canciones, ¿verdad? Así, bueno, que ahí
0: a fabricarse, ha dicho,
1: no trajimos nomás.
2: Y Y ahí tuvieron que fabricar y armar más cosas en una semana, 10 días, ¿verdad? Así que bueno, después volvieron y volvieron con 5 opciones más, ¿verdad? Y bueno, y ahí empezó todo, ¿verdad? Ahí tuvieron el primer ok de un sello discográfico y le abrieron las puertas para grabar oficialmente, ¿verdad?
0: ¿Cuál fue el primer tema, recordás? El tema suceso de los Blue
1: Sí, el
0: Caps.
1: tema suceso.
2: Y para mí el tema suceso de los Blue Caps es Volverás, mi amor, yo te esperaré.
0: Exacto.
1: Señor, acá está, volverás, mi amor.
2: Sí.
0: Sí.
2: Después hay otros temas, ¿verdad? Sensacional eres tú, pronto te arrepentirás. Pero yo creo que el tema que más éxito tuvo y el más representativo es Volverás, mi amor.
1: Sí. Déjame mirarte también.
2: También Déjame
0: También,
2: mirarte,
0: sí.
2: sí.
0: Recién estaba cantando otro, Miriam.
1: Un rayo de sol. Oh.
2: Sí, un rayo de sol, sí.
1: Sí, no, eso es, yo creo que también emblemático, Walter, y recordar a los Blue Caps, escuchar a los Blue Caps es recordar a tu papá, que como habíamos dicho, recibió su primera guitarra a los 7 años y ya supo qué quería hacer en la vida y lo siguió. Y no solamente él, sino que a través de él y a través tuyo ahora, muchos artistas pueden seguir también sus sueños, convertir eso en realidad y seguir legado y seguir dejando al talento paraguayo arriba.
0: Así mismo,
2: Así
0: Titi, sí.
2: mismo. Y después también hay canciones, hay un catálogo de música paraguaya también, ¿verdad? Con autoría de él, ¿verdad? Porque también compuso muchas polcas, guaranías, ¿verdad? Y yo creo que una de las más representativas,
0: Emblemática.
2: de las más conocidas es Mi Norteñita Yuki.
1: Norteñita Yuki.
0: Sí,
1: Sí, señor.
2: sí.
0: Suceso. Ese fue el suceso mayor que le dio un salto, digamos, a la fama a Miriam y Eduardo, porque ellos fueron los que grabaron.
2: Así es.
0: Y yo aprendí muchas cosas con Aníbal, porque me acuerdo, me decía, vos querés que un tema triunfe, pone uno, dos, tres, pone en el tercero.
1: Ah, mira.
0: Porque no es ni el primero, el tercero va a entrar. Y
2: Este
0: sí, y tenía un olfato para elegir los temas que siempre se reía cuando me iba a leer. Salía un disco nuevo y me enviaba, ¿verdad? Y le digo, vos sabés que se acaba el disco y da gusto, ¿querés escuchar más? Y ese era el éxito de
1: sí.
0: Aníbal en Blue, sí, y el sello Blue Caps. La selección de cómo él elegía los temas, cómo iba enganchado, ¿verdad?
2: Totalmente.
0: Ese era, mira, un olfato que tenía solamente él.
1: Walter, una cosita, hablando
2: Sí.
1: de las anécdotas, el nombre de los Blue Caps, ¿cómo surgió ese nombre? ¿Tu papá te contó por qué ellos se llamaban Blue Caps?
2: Y había un grupo brasilero que se llamaba Renato y los Blue Caps y sus Blue Caps o algo así, que era ya, estamos hablando de antes de 1930 y algo más o menos, ¿verdad? Y fue en homenaje a ese grupo, ¿verdad?
1: Porque
2: Fue en homenaje a ese grupo.
1: en 1965 él fundó los Blue Caps
2: Sí,
1: y
2: sí,
1: en
2: sí.
1: el
2: Así.
1: 69 fueron a radicarse a Buenos Aires y imagínate,
2: Sí.
1: firmaron con EMI. Que
2: Con la
1: fue,
2: Emmy Odeón,
1: sí, con la
2: sí,
1: EMI Odeón,
2: así es.
1: exactamente. ¿Fue la EMI Odeón la que le pidió los temas nuevos o eso
2: Sí,
1: ya
2: sí,
1: fue?
2: sí, sí,
1: Ah,
2: sí.
1: justamente
2: No,
1: fue
2: no, no,
1: EMI.
2: sí, fue la Emmy Odeón, sí.
1: No, imagínate, y luego con RCA. O sea que
2: Sí,
1: impresionante cómo
2: después con
1: fueron,
2: RCA
1: sí,
2: Víctor.
1: imagínate, y
2: Sí.
1: estuvieron por Argentina, Venezuela, Chile, Ecuador, por el mundo, Centroamérica, y dejando esas composiciones que ahora mencionamos. Volverás, mi amor, déjame mirarte, pronto te arrepentirás. Y como vos decís también, desde el folclore, música paraguaya, Mi Norteñita Yuku. Así que
2: Sí.
1: tantas cosas.
0: No, por eso es bueno
1: Tan,
0: recordar,
1: sí.
0: porque hay trabajos tan meritorios que la gente tiene que conocer que nuestra música se renueva, que nuestra música sigue creciendo. Y a nosotros que nos toca estar en ese trabajo, Walter, siempre es bueno comentar un poco para que la gente se empape. Y como siempre digo, ya con los grandes se cumplió, entonces ahora es un justo homenaje a la gente que hizo tanto, que formó tanto como tu papá, porque tu papá formó muchísima gente y les dio el respaldo a grandes artistas que hoy están triunfando, que siguen triunfando, como el caso de Lilian Romero, por ejemplo. Ella nació con Blue Caps y siempre de la mano de Aníbal llegó. Y lo que más recuerdan los artistas, miren, son las enseñanzas que daba él.
2: Así mismo, sí. Lourdes, vos sabes que bueno, yo viví todo eso, sí. y él mismo en un principio, ¿verdad? Él mismo, por ejemplo, le sacaba la foto a los artistas, sí. O sea, él hacía todo, ¿verdad?
0: Sí, el diseño.
2: Como el diseño también, sí. Y como vos decís también, él se encargaba también de la selección de los temas.
0: Es que ahí estaba el secreto.
2: Tenía muy buen olfato también, sí. en ponerle el nombre a los temas, si es que eran temas inéditos, y también en ponerle el nombre a los álbumes. También eso. Bueno, eso yo fui aprendiendo después con él, ¿verdad? Sí. La ubicación de los temas y qué tema tiene que ir, sí. Primero, cuál tema tercero.
0: El ojo le daba.
2: Sí, que tenés, sí, que cerrar, sí. Con un tema bien para arriba, no podés poner un tema sí. Al final no podés poner un tema muy abajo, o sea, muchísimos detalles que parecían no importantes, pero al final eran súper importantes, ¿verdad? Para que ese material sea realmente bueno y exitoso, digamos.
0: Y aparte de eso, yo recuerdo también que él le decía, venían los artistas y tenían actuaciones, y le llevale esto, entregale a la persona que te contrató, era un disco todo liado con moño.
1: Los detalles,
0: él estaba, sí. Ahí siempre. Sí. Y te cuento una anécdota que con Estela Pedroso, ella grabó el disco, ¿verdad? Y bueno, y se iban a sacar la foto en el Cerro Lambaré, y viene por casa de Estela, me prestaba un espejo. Ay, socorro, yo saco el espejo de la consola. ¡Bim! Se rompió todo.
1: La utilería.
0: Utilería, faltaba más ayudante, había sido. Bueno, se fue, pero son cosas que quedan, que uno recuerda así. Y él ponía toda su energía de lunes a viernes o a sábado, ¿verdad? Y luego ya su paraguarí querido era para cargar energía y volver energía. Con todo, ¿verdad, Walter?
2: Así mismo, mira que nosotros de chicos llegaba el viernes, ya nos íbamos a Paraguay. Y ahí yo gané, digamos, o sea, yo ahí aprendí a quererle también a Paraguay, hice muchísimos amigos, tengo muchos conocidos. De hecho, que yo me compré una casa nueva, porque también teníamos la casa familiar, ¿verdad? Uh-huh. Pero yo me compré una casa abajo mismo del Cerro Jun, y bueno, yo creo que todo eso, gracias al cariño que él le tenía a la ciudad, ¿verdad? Sí. Y también tengo un restaurante ahí en Paraguay. Restaurante que ya tiene 5 años, que se llama La Vieja Estación.
0: Vamos allá a conocer,
2: sí,
0: un poco.
2: Que está en la estación de tren, enfrente a la estación de tren Paraguarí, en un edificio muy antiguo, con mucha historia, así que cuando quieran ir, están invitados.
0: Oye, genial. ¿Qué te parece si escuchamos un tema en la interpretación de Aníbal Riveros? Ese tema que tanto nos gusta, porque me dice Hugo Jara, nuestro operador, ese tema a mí me da algo, me da piní, me dijo. Senda de amor, senda de amor, puede ser.
2: Sí.
0: Esa es la...

0: Seguimos en Tiempo Bohemio, aquí en la 95.1, hablando fuera de micrófono con Walter, y está tan interesante la conversación. Vea, Walter, creo que te vamos a traer en vivo acá para seguir hablando contigo, porque tenemos tantas cosas que preguntarte y que nos cuentes. Nos quedamos en el restaurante, en la estación de Paraguarí.
1: La vieja estación,
0: ¿verdad? Sí.
2: La vieja estación de Paraguarí, que es un lugar muy emblemático también de la ciudad, con mucha historia, un edificio de más de 130 años. Uh-huh. Y así que ahí está ubicado el restaurante. Ah, se abre de jueves a domingo.
0: Genial, ya están todos invitados los oyentes para ir a pegar un poco un tour a Paraguarí, mirar la serranía.
2: Obviamente se escucha...
1: un rayo de sol. No se escucha eso.
0: Bueno,
2: en ese restaurante está prohibido el reggaetón y la cumbia. Solamente se escucha.
1: Buen dato. Para mí es muy buen dato. Me gusta.
2: Los domingos, por ejemplo, solamente música paraguaya.
0: Genial. Espectacular, entonces.
1: Y más todavía que este fin de hoy, que tenemos el Día del Folclore, con más razón. Entonces mañana va a ser un día a puro folclore, a pura música paraguaya.
0: Materiales tenés de sobra, Walter.
1: Sí.
0: Walter, ¿cuándo vos te hiciste cargo del sello? Porque solías estar ya ayudándole a tu papá después de hacer otros trabajos, ¿verdad? O sea, experimentaste toda la parte laboral para luego quedarte en el sello, ¿verdad?
2: Así mismo. Bueno, yo cuando terminé el colegio, estuve trabajando en otras empresas, en bancos, pero después de a los 25, 26 años más o menos, ahí sí mi papá ya me convence para que venga a trabajar con él. Y desde ahí siempre igual le ayudaba, ¿verdad? Fuera de mi horario laboral, pero bueno, después de los 25 años ya me dediqué plenamente también a Blue Cab y entré a laburar con él, ¿verdad? Y ahí hicimos muchísimas cosas juntos, ¿verdad?
0: Y sí, porque vos ya le ponías la vena joven, la vena creativa, ¿verdad? Entonces se complementaban la experiencia de papá con lo nuevo del hijo.
2: Así mismo.
0: Yo, para alzar mi primer tema en internet.
1: En las plataformas.
0: Me fui a bloquear. Le dije, Walter, acá está mi tema.
1: Pero imagínense. El sello se fundó en 1978 y sigue hasta ahora. Quiere decir, Walter, que le pones garra y eso, mira, eso es ya mérito tuyo. Haber seguido, porque como nos contabas en la pausa, sí, hiciste tú, digamos que decidiste hacer tu vida, fuiste a trabajar a bancos multinacionales, pero luego te dedicaste a esto, seguiste el legado. Quizá tu papá te convenció, puede ser, pero en realidad era una vocación o un legado que vos sentías que debías y te gustó porque vos mamaste eso y tenías en la vena, porque nos contaste que también de chiquito ejecutabas la guitarra, cantabas con tu papá. Entonces finalmente vos sos un artista, quizá detrás de los que están enfrente cantando, pero sos un artista que ayuda a seguir formando a las nuevas generaciones.
0: Y sentís el arte,
1: y acá, como dice Lourdes, ayudás a llegar a difundir el arte de nuestra gente, que hoy en día es lo más importante.
2: Así mismo. De hecho, que seguimos trabajando en la producción. Ya no lanzamos tantos materiales como antes, ¿verdad? Pero sí, no sé, hace poco, por ejemplo, lanzamos el nuevo disco Revivir de Ismael Ledesma, uh-huh. Que justamente vino a Paraguay. Y bueno, y siguen los proyectos, ¿verdad? Yo creo que siempre es importante que un sello discográfico esté vigente, que un sello discográfico tenga por lo menos 4 o 5 lanzamientos importantes en el año, como para seguir en vigencia, ¿verdad? Eso también yo aprendí de mi papá, y mi papá también decía a los artistas, siempre hay que grabar un material, ¿verdad? Siempre, cada 2 años.
0: Renovarse.
2: Si, cada un año luego sí se puede, ¿verdad? Uh-huh. Pero si no, cada 2, cada 3 años, pero siempre hay que lanzar un material discográfico para mantenerse en vigencia, ¿verdad? Por eso que muchos de los grupos que grabaron con Blue Cap tienen muchísimos volúmenes, ¿verdad? Tipo como Los Hijos del Paraguay,
0: Alberto Luque, América Ferreira.
1: Sí, hay un catálogo de más de 500 materiales discográficos.
2: ¿Sabes que yo le preguntaba a mi papá y le decía, ¿para qué lo que tanto? Ya hay 15 volúmenes de Alberto de Luque, ¿para qué vamos a grabar más? No, porque sí, hay que grabar. Después, más adelante, te vas a dar cuenta.
0: Sabias palabras.
1: Sí.
2: Sí.
0: Sí, porque en el renovarse estaba, ¿verdad? Mantenerse en auge. Y bueno, y de la mano de Blue Cap siempre triunfaron.
1: Por eso es que tantos artistas, cuando falleció tu papá, en su despedida lo recordaron y reconocieron que más que un productor, fue un amigo, fue un consejero, porque como bien dijimos, él les decía, les aconsejaba qué hacer, cómo hacer, qué temas poner, cómo colocar, le ayudaba, como decís, en hacer las fotos de las portadas. Entonces, ¿cómo no sentirlo más que un productor, sino un amigo o un consejero a tu papá? Qué lindo eso, ¿no?
2: Así mismo, así mismo. Así que bueno, la verdad que muchas gracias por el espacio y por recordarlo.
0: Sí, con mucho gusto y con mucho cariño. Lo hacemos porque, como te digo, queremos recordarle a la gente nueva, a la gente que apoyó tanto, que hizo tanto y que se nos fue temprano. Entonces, tienen por suerte el seguimiento a través de sus hijos, como en tu caso, y aparte un triunfador, porque también te quedó ese legado a vos, porque no solamente en la parte gastronómica, en la parte musical, en la parte directriz también de contarle un poco acá, Miriam, el cargo que ocupas y en dónde estás.
2: Claro, sí. También estamos en la SGP, en la Sociedad de Productores del Paraguay. Uh-huh. Estamos ahí en el Consejo Directivo, ¿verdad?
0: Uno de los más jóvenes del Consejo, con nuestro querido presidente, con Jorgito.
2: Sí.
0: Jorge,
2: bueno, yo me meto. Yo estoy muy metido también en lo que es la organización de los premios PROPI, por ejemplo, que se hacen todos los años. Es un premio a la música nacional que cada año está creciendo mucho más, y yo creo que eso ayuda también a los artistas a que se motiven, a que lancen nuevas canciones, nuevos álbumes. Son como nuestros Latin Grammy acá de Paraguay, ¿verdad?
0: Y que no tiene nada que envidiar exterior.
1: Nada.
0: Yo soy una fanática de ustedes, ¿sabes eso? No me pierdo un evento, porque es una infraestructura que vos pensás que está, no sé, en otro planeta más o menos, y está hecha en Paraguay.
2: Esa es la idea justamente, de cada día ir creciendo más, en cada edición ir sumando géneros para que la gente se postule, por ejemplo, también. Bueno, y nosotros nos damos cuenta con las postulaciones, nos damos cuenta de cómo va creciendo nuestra música, ¿verdad? Hay muchísimos nuevos proyectos musicales, de todos los géneros, ¿verdad? Hablando sí. Desde el rock pesado hasta el folclore, hasta la balada, de todo, el reggaetón, el pop, de todo, ¿verdad?
0: Con Marilina y también.
2: Claro, y cada vez hay más propuestas nuevas, ¿verdad? Así que yo creo que esos premios, los propios awards, son muy importantes justamente para nuestra industria, ¿verdad?
1: Los propi viene de propio.
2: Sí, los propios awards es como los premios a la producción nacional, ¿verdad?
1: Uh-huh. ¿Hace cuánto que se hacen los propi?
2: Propi viene a ser como producción paraguaya.
1: Paraguaya, ¿verdad? Sí. ¿Y hace cuántos años que ya tenemos los propi awards, Walter?
2: Y los propios awards esta es la edición número, va a ser la edición número, con el nombre de los propios awards, la edición número 7. Sí. Uh-huh. Antes eran los premios a la SGP nomás. Uh-huh. Siempre hubo la premiación, pero bueno, hace 7 años se cambió de nombre y bueno, y tiene todo este formato de los propios awards.
0: Y pasaron los grandes, pasaron Cachiporro, pasaron Rumbero, pasaron Monchi Papá, todos.
2: Sí.
1: Me parece fantástico.
2: Y cada vez la participación del público también es muy importante, ¿verdad? Claro, hoy en día en esta premiación se hace como una preselección primero, pero la decisión final, la decisión final la tiene el público, ¿verdad?
0: Así es. Bueno, Walter,
1: me parece genial.
0: Aprendimos algo, sí, contigo, sí, sí. Disfrutamos. Muchísimas gracias por la despertada. Y bueno, quedamos con más cosas para en el tintero para seguir hablando contigo. Te agradecemos muchísimo y que el nombre de tu papá brille siempre en lo alto en la música paraguaya, producción paraguaya.
1: Sí, señor. Muchísimas gracias.
2: Muchísimas gracias y saludo a tu audiencia y bueno, que sigan trabajando y que sigan promocionando como siempre con la música paraguaya.
0: Muchísimas gracias. Tenemos mi norteñita Yuki para disfrutar de esta canción.

0: En el Día del Folclore hay mucho por recorrer, hay mucha gente. Yo creo que hoy va a haber puro folclore,
1: sí, sí.
0: ¿Verdad?
1: Sí, sí. Día del Folclore, hoy 22 de agosto, se celebra este día, fecha instituida por la UNESCO en 1960. Que nos recuerda que en 1846 el inglés William John Thom empleó por primera vez la palabra folclore. Este fin de semana transcurre también, además, plena semana de la Guaranía, que es del 21 al 30 de agosto, en homenaje a José Asunción Flores. El folclore no está en los libros, está en la memoria. Es el arpa que suena a lo lejos en una fiesta patronal. Es la guitarra que alguien rasguea en la vereda cuando cae la tarde. Es la voz de la abuela que canta en guaraní mientras cocina. Es el paisaje del campo, es el ñe-e de nuestra gente, el amor y la nostalgia del que se fue lejos y sueña con volver. Cuidar el folclore es cuidar quiénes somos. Cada vez que suena un arpa, que se baila una galopera, que se canta a la patria en nuestro idioma, hay un país entero que sigue de pie. Feliz Día del Folclore para todos los que llevan a Paraguay en el corazón y en la canción. ¿Qué tenemos para hacer este fin de semana recordando al folclore? Obra teatral Guaranía, dirección Nelson de Santanán, Teatro Municipal de Asunción. Sobrevive la música, también, cine de barrio. Y ya que estuvimos hablando de reírnos, hay una obra de teatro, Crisis de los 40 y los 50. Tengo que contar que hay que ir al Teatro Latino. Es un show de comedia que juega con el choque generacional de la mediana edad. Cómo se vive llegar a los 40 y 50 en plena era de redes sociales, inteligencia artificial y algoritmos. El formato mezcla sketches, monólogos en vivo y hasta karaoke, combinando relatos personales con música y humor. La producción está liderada y protagonizada por los humoristas paraguayos Jorge Ratti y Dave Whale. Sábado y domingo suben a tablas en el Teatro Latino. Tenemos también Arte al Parque, jornada infantil en el Parque Caballero para chicos desde las 14 a 18 horas y exposiciones de la Semana de la Guaranía, muestra en La Manzana, La Ribera y en el Centro Cultural del Puerto. Así que tenemos tantas cosas para hacer este fin de semana. Hay fresquito, pero hay calidez. Hay para hacer.
0: Mucho, bastante extensa.
1: Y para reír. También. No olvidemos que tenemos que reír. Así que...
0: La risa remedio infalible. ¿Qué habla la señora Nilsa Talla con nosotros? ¡Qué gusto! Vamos a tener más canciones porque ella sabe elegir los temas que les gusta a ustedes. ¿Tenemos más canciones de las nuestras? ¿Puede ser? No, eso después. Ahora, romántica.

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1: Y en tiempo bohemio le damos la bienvenida a la gente que se va despertando, integrándose al programa.
2: Que se sigue sumando
1: totalmente.
2: A la audiencia.
1: Saludos para Emilce Fernández, Víctor Canilla y su señora están en sintonía, escuchando al dúo, dice.
2: ¿Al dúo dinámico?
1: Al dúo de locutoras.
2: Oh, o sea, tú y yo.
1: Sí.
2: No, muchas gracias a esta gente que se sigue sumando a través del WhatsApp 0962-328-018, los mensajitos que recibimos. Y como me habían dicho la semana pasada, es un programa de paraguayos, pero para el mundo. Gracias a todos por sus mensajes, por sus llamadas, por esta demostración de cariño que hace que sigamos, que nos levantemos tempranito, porque ustedes están ahí, nos escuchan, nos invitan a seguir con esto. Así que, ¿qué tenemos? ¿Qué tenemos más?
1: Vamos a conocer a una gran folclorista en el Día del Folclore. Miriam tiene unos datos que contarnos. Bueno, folclorista es la parte del repertorio mayor de ella, pero también hace otros estilos. Estamos hablando de Nimia Sosa, nacida en el hogar de don Carlos Sosa.
2: Sí, y cantante y compositora nacida en Asunción en mayo, el 23 de mayo, hija del recordado Carlos Sosa, el ruiseñor del Paraguay, y de la actriz Máxima Lugo. Imagínate, Dios mío, ¿qué más podemos decir?
1: Qué vena
2: ya de la
1: artística.
2: Artística. Y hablando de hoy de la risa, Máxima Lugo, una gran exponente de nuestro teatro. Se formó con los maestros Diosnel Chase y Emilio Bobadilla Cáceres, con estudios de teoría y solfeo en la APA, y ganó el premio en el programa Camino al Éxito. Su recorrido es versátil: festivales, zarzuelas, el coro Voces de María. Y como compositora grabó Todo lo di por amor, con su balada Desamor. Junto a sus hermanos custodia el legado de su padre, la compilación Así escribe y canta Carlos Sosa. Ella sigue activa. En el año 2025 fue una de las voces de Con sabor a guaranía de la Orquesta Sinfónica Nacional. Y en abril del 2026 fue intérprete principal del homenaje por el centenario de su padre, Nimia Sosa.
1: Escuchemos cantar a Nimia Sosa estas obras de su autoría.

0: Bueno, ya estuvimos escuchando así las interpretaciones de esta gran mujer que yo admiro mucho, luchadora, incansable, porque ella no solamente canta, ella trabaja 24 horas al día. Guapísima, guapísima. Y ya sabe que la quiero mucho. Hemos hecho materiales juntas. Y estuvimos escuchando ya una de sus composiciones, que es Ayola, Romance y Río. Buen día, Nimia. ¿Cómo estamos?
1: Buen día, mi querida Lourdes. Dios mío, perdón, perdón, perdón. Estamos acá con toda la gente y sinceramente estar contigo, recordar todos los momentos, a mí me viene súper, súper bien.
0: Todas las anécdotas que pasamos.
1: Las anécdotas. Impresionante, impresionante.
0: Hablarnos un poco de ese disco, ese material, el que grabamos, digo, porque es producción, hecha juntas, sí. Contarle un poco a la audiencia cuántos temas tuyos, porque ella es compositora, también autora, bueno, sí, lleva en la sangre.
1: bueno, en realidad, como voy a decir, llevamos en la sangre, sí o sí. Como composición, ¿verdad? Tengo más o menos como en ese disco como 5 temas míos, y ese día fue algo fantástico, como decir, fantástico para nosotros, porque no sabíamos cómo estar ese día de tanto ñati uguazú que había ahí en Andiolas, y salimos como para grabar y era como ese equipo de decir, bueno, salgo yo y se quedan ustedes. Era como que salimos y vinieron los ñatíos y todos entraron en el ómnibus y nos quedamos solamente los protagonistas.
0: Sí, grabar ese video fue realmente una odisea, porque había tantos mosquitos y era a orillas del río. Yo quería que sea exactamente Ayola, Romance y Río, y nos fuimos.
2: Pero te faltó Iñatiu.
0: Y no, pero lo lindo fue que estaba una pareja de lechucitas. Estaban ahí ellos haciendo su romance a orillas del río. Formaron parte del video muy lindo de Ayola, Romance y Río, que está en YouTube.
1: Exactamente.
0: Para la gente que quiera ver y escuchar.
1: Exactamente. ¿Cómo decir? Una pareja que nos sorprendió ahí. Sí. Estaba ahí. Exacto. Y bueno, eso fue el partícipe, ¿verdad?
0: Sí. Y este año también es muy importante, Miriam, por los 100 años de don Carlos Sosa, sí. Tu papá.
1: Así mismo, sinceramente, tanto homenaje a papá. Bueno, este año de Paraná también, de sí. Otro grande protagonista de la música. Pero papá parece que después de tanto que él viajó, de tanto que no estuvo acá, la gente buscaba sus canciones, y en realidad fueron tantos homenajes hasta ahora, hasta este mes, así que vienen y mucho más todavía después. Así es.
0: Y todo el año de Carlos Sosa.
2: Sí, el ruiseñor del Paraguay.
1: Todo el
2: Paraguay.
1: Año de Carlos Sosa.
2: Sí.
0: Así. ¿Quién le puso el...?
2: Sí, ¿quién le puso? Hola, doña Nimia, ¿cómo estás? Un gusto saludarte.
1: Sí,
2: imagínate.
1: Un gusto, querida.
2: Sí. Imagínate, bueno, Carlos Sosa Lugo, Nimia Sosa Lugo, sos hija del gran Carlos Sosa y de la gran Máxima Lugo. Qué maravilla, por favor. Y queremos saber, sí, y hoy hablamos de la risa, de lo que es de reírse y recordar a tu mamá, a Máxima Lugo, una gran exponente del teatro y del teatro de la comedia. ¿Qué más que aplaudir de pie? Entonces, contanos, Nimia, ¿de dónde viene el nombre, el apodo dado a tu papá, el ruiseñor del Paraguay?
1: Y yo creo que como que él siempre tenía como una voz de alumna, se dice, una voz de alguien que siempre rememoraba sus canciones, la canción para la tierra, para la mujer, esa alondra, como se dice, ¿verdad? La alondra paraguaya. Entonces de ahí viene el ruiseñor del Paraguay. Pero que es así. Así
0: es. Ya. Alondra, ya, Alondra, decís, yo Alondra. me estoy acordando de la Alondra pilarense. Un saludo para Dalmi Sánchez, que siempre
1: ya
0: nuestra oyente querida.
1: Sí. Así mismo es.
0: Bueno, Nimia, ¿qué proyectos tenés? ¿Vas a seguir grabando?
1: Y bueno, vamos a seguir grabando, Dios mediante. Tenemos otros temas también que darle al público, así que vamos a mantenernos en eso, en las composiciones. Queremos que otros, eso es lo que pretendemos nosotros, los compositores, voy a decir, queremos que otras personas también graben nuestros temas. Eso es lo más importante, porque escribir, ya a veces decimos, ¿para qué vamos a escribir? Y queremos escribir para otras personas también, no solamente nosotros, y volver a describir en un tema lo que nosotros pensamos, sino que otros también graben nuestros temas, como por ejemplo algún idólatra de algún otro, de otro país, que grabe Ayola Romance y Río, que es tan bonita esa canción, ¿verdad? Sí. Y otras canciones que vienen a continuación, ¿verdad?
0: Sí, así mismo. Eso es un sueño largamente acariciado por todos los que
1: sí, ¿verdad?
0: Tenemos la osadía de escribir, pero
2: la virtud y la osadía.
0: Sí, pero nunca se pierde la esperanza.
1: Claro que no.
0: Todo
1: claro
0: puede
1: que
0: ser.
1: No.
0: Nimia, nosotros admiramos a la cuña guapa. Y vos sos una de ellas, le comentaba yo a Miriam y a la audiencia, que el ser un cantante, vos la ves en el escenario, pero Nimia Sosa fuera del escenario es múltiple.
1: Así mismo. Nos vamos para acá, nos vamos para allá, llevando nuestra artesanía, llevando otras cosas, ¿verdad? Porque siempre tratamos de hacer llegar el pan de cada día a nuestra casa. Todos, no solamente yo, ¿verdad?
0: Sí.
1: Para no decir otra cosa, porque yo sé también que vos una gran mujer, una forjadora de muchas cosas, no solamente para vos, sino para muchos.
0: Uh-huh. Es la satisfacción que así tenemos es. Mientras podamos dar, ¿verdad? Porque
1: sí, así mismo.
0: El dar de corazón no es esperar recibir nada a cambio, sino que la satisfacción de haber dado. Y entonces, bueno, esta mañana aprovechamos para saludarte, para compartir con la gente tus obras y felicitarte por ser una gran cuña guapa.
2: Sí, una gran cuña guapa, y sobre todo, o sea, en todo aspecto, en el aspecto cultural, profesional, familiar. Realmente un placer, Nimia, tenerte con nosotros acá. Que nos puedas dar anécdotas, que nos puedas contar tus proyectos, y sigue, me imagino que este año, como mencionaste, sigue el homenaje por el centenario de tu papá. Vas a seguir en lo que resta del 2026 también siendo parte de este homenaje.
1: Así mismo, mi querida. Gracias a Dios que tiene tanta repercusión lo que es don Carlos Sosa, porque muchas veces, como se dice, no sabemos todo lo que es dentro de la cultura, los grandes compositores, y ahora se va revelando tantas canciones de papá, que también a mí me llena de satisfacción, y tanto a mi familia, porque muchas veces no sabemos, sabemos los grandes compositores que tenemos, y tenemos que hurgar, como se dice, lo que es el folclore nuestro. Agradecerle nada más que a ustedes, que son grandes también mujeres y forjadoras de esto que hacemos, y que a veces se hace difícil el folclore paraguayo. Solamente decirles gracias en serio, tanto a mi familia como a mí, y seguimos, por más que a veces tenemos tantos obstáculos, como a Lourdes también, por sus grandes composiciones. Seguimos, porque es eso, el forjador, el compositor, el que hace la música, siempre va a seguir con lo que quiere, y lo que quiere es que sus canciones, pues, se escuchen y se graben y puedan otros compositores también, otros cantantes también cantar. Así es.
0: Así mismo. Muchísimas gracias, sí. Nimia, y vamos a escuchar un tema más en tu interpretación. Y te damos las gracias por este espacio compartido y Tiempo Bohemio está a disposición tuya cuando quieras volver.
1: Muchísimas gracias, Lourdes, y a tu compañera. Que viva el folclore paraguayo, es lo único que puedo decir.
0: Que viva.
2: Gracias, ¿vale? Sí, que viva. Gracias, Nimia.
0: Bueno, chao. Tenemos más canciones. A ver, don Hugo. Te vuelvo a encontrar, uno de los temas más conocidos de El Ruiseñor.

0: Así escuchábamos al ruiseñor
1: del Paraguay, Carlos en el Sosa. Día del folclore.
0: Sí. Pero hablando de folclore, nosotros nos folcloreamos mucho hoy porque tenemos tantos temas románticos también, pero después de salir nosotras no se muevan del dial porque sí llega la folclórica Miriam Beatriz.
1: Llega, sí, pura
0: ya está, hey, ya sí. está, ya Ella llegó, ya está no presta. Está en orqueta, ya está por acá.
1: Sí, vamos, le damos el pase a Pura Hey desde el alma con Miriam Noemí.
0: Miriam Beatriz,
1: te cambié el nombre, tocaya, perdón. Esto es al aire, sepan disculpar. Digo de nuevo, se viene Pura Hey desde el alma con Miriam Beatriz.
0: No, sos la única, siempre,
1: suele ocurrir.
0: El tema es Mirta Noemí y Miriam Beatriz.
1: ¿Qué dijimos hoy? Tenemos que reírnos de uno mismo, claro. ¿Sí? Tenemos que dar risoterapia, reír hace bien, reír cura el alma. Hasta cura enfermedades. Y si tenemos un selecciones de por ahí, leamos otra vez la risa remedio infalible. Muchas gracias a la audiencia por sus mensajes, por su tiempo. Nos vemos el próximo sábado, Lourdes.
0: Nosotras nos vemos y ellos nos escuchan. Gracias, Huguito.
1: Gracias,
0: excelente
1: Huguito,
0: trabajo.
1: Controles.
0: Nos despedimos con música y no se muevan del diálogo.

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Buen día a todos los queridos oyentes de la 95.fm Radio Nacional del Paraguay. En este momento, después del hermoso programa de las queridas amigas Lourdes y Miriam, el programa Tiempo Bohemio, estamos ya como para compartir con ustedes 2 horas de programación de 8 a 10 de la mañana, pura heides del alma, con Miriam Beatriz. Buen día, hoy sábado 22 de agosto, un día especial donde vamos a estar, ya escuchamos mucho y vamos a seguir escuchando, que es muy, yo creo que está muy bien eso. Que recordemos esta fecha especial que es el Día del Folclore. Y me encantó, buen día Hugo, buen día para la querida Nilsa Caballero también, ya presente, ya está con nosotros, acompañándonos. Y me encantó, Hugo, el texto, el mensaje sobre el folclore que hizo Alejandro González, Ale González, la voz de la radio. Anique Neñañas y Naú. Realmente muy lindo el mensaje. Hey Paite. Y también estuve escuchando el programa Tiempo Bohemio con las amigas Lourdes y Miriam. Y estaban diciendo, se me quedó eso de la abuela que canta. Por ejemplo, la abuela que canta ahí en la casa. Una canción. Siempre va a ser una música paraguaya. En fin, vamos a estar hablando de muchos aspectos que nos identifican como paraguayos, de nuestro folclore. Porque Pea Ningoñane, ¿qué es lo que nos hace diferentes de otros países? Ahí está, ñande, ñane costumbre, ñane forma de hablar, ñane forma, que nos hacen diferentes de otros países. Y cada país tiene su folclore. Y folclore, ya sea en música, ya sea en creencias, ya sea en la gastronomía, en fin, en muchas cosas, en muchos aspectos de lo que es el saber del pueblo jingo, que es el folclore. Entonces, de esta manera empezamos, como siempre, el programa Pura Heides del Alma con el himno nacional paraguayo en guaraní. También estamos llegando, vamos a estar llegando a la fecha del Día del Idioma Guaraní, que es el 25 de agosto. Vamos a estar también hablando sobre el tema. También se viene el Día de la Guarania. Es el 27 de agosto. En fin, tenemos agosto es mes de muchas fechas importantes para lo que es nuestra cultura, nuestra identidad como paraguayos. Y bueno, ya después de nuestro saludo, por supuesto, nuestro saludo a nuestros auspiciantes, a los que hacen posible que podamos estar todos los sábados de 8 a 10 de la mañana aquí por la 95.1 FM, Radio Nacional del Paraguay. 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Bueno, ya vamos a escuchar otra canción. Mi saludo a la querida Eva. Ayer ya me preguntó ella, veré y meta página. Y aclaro también muchas veces, si no estoy, trato de estar todos los sábados, pero si no estoy es porque estoy viajando por trabajo. Xenico a pura hey, ustedes saben de que yo canto. Entonces me voy a cantar. El fin de semana pasado fui a Coronel Oviedo, después pasé a acá a Zapá y ya después les voy a estar comentando un evento muy lindo. Es lo que hace la música, el trabajo de con la música, en mi caso el trabajo de cantar, porque voy y conozco a mucha gente,
personas que gustan de lo que es nuestra música y por qué no la música internacional. En fin, vamos a estar hablando también del tema. Y ahora, ya no más, ahí Hugo tiene preparadísimo un tema que se llama Mumbiriwide. Con esta canción le saludamos a todos nuestros oyentes que están fuera de nuestro país, los compatriotas que están fuera de nuestro país, estamos en dutas y cuejinas sobre el tema de folclore. Y bueno, aquí en Pura Heides del Alma vamos a estar escuchando entonces esta canción que habíamos grabado con Pablito Simón a dúo. Está en el material Ñambogüete Shagaú. Y bueno, ya nuestro saludo a nuestros compatriotas que están lejos de nuestro país, de su familia, de los amigos. Y bueno, escuchamos entonces Mumbiriwide.

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Bueno, seguimos entonces. Ya estuvimos hablando sobre el Día del Folclore porque hoy es 22 de agosto. Bueno, como dijimos también que agosto hay otra fecha muy importante. El 25 de agosto, ¿qué día es? Es el día de nuestro dulce idioma guaraní. Ñaneñe es guaraní. Peñande, ñanemo, nos hace diferente de otros. De otros países. Sabemos que el idioma guaraní es de la nación guaraní. También tiene los argentinos, los brasileros. Pero Paraguay es el único país que tiene un idioma nativo, así como el castellano. O sea que más del 80% hablamos guaraní. Muchos no hablan, pero entienden. Y otros que conocen algunas palabras sueltas. Y otros que sí hablan exclusivamente, solamente guaraní. La mayoría acá tú, yo para. Yo para ningo. Y ponaite. Tenemos la ventaja. Eso le escuché al profesor David Galeano. Como un VTI caso de un. ¿Cómo es? De un chico, que se fue a la escuela, tuvo un examen. Jalein examen veo muy anaja e. Pero en castellano es su examen. Y tenían que citar animales. Como hija, perro, gato, vaca, caballo.
Hanneman

Ahí la castellano de ma ella boye el la ve otro animal la moía y el último puso cure. La profesora le puso que estuvo mal, que hizo mal, que no era correcto. Entonces después se estudió eso y estaba bien, porque nosotros somos un país bilingüe. Ambos idiomas sirven. Yo puedo hablar en castellano y también en guaraní. Jaja, es muy buena. Do wishu peleña camela ma ella boye ella cure en castellano. Cerdo. Pero, como hija en guaraní, que es su idioma, nuestro idioma, e igualito que el castellano. Y después, ese tuvo que. ¿Cómo es? Tuvo que pedir disculpas la maestra y tuvo que ponerle que estaba bien la respuesta de esa criatura. Pero ¿qué fue lo que pasó con esa criatura? Él ya llevó consigo ese cruz o moía que estaba mal. Su idioma guaraní es un idioma guaraní meja oibai upeara. Pero esa es una anécdota que contó el profesor David Galeano. Y bueno, ahí nos damos cuenta que el idioma guaraní, así como el castellano, tiene la misma importancia. Y mira, acá me llega en el WhatsApp, me envían un flyer. Pero qué alegría y qué honor para mí. Como dije que la pedinche foto y 22 de agosto, día del folclore. Tabarandú ara. Peaje y seina tabarandú. El folclore. El saber del pueblo. En guaraní. ¿Y quién hace HCB? Orqueta Cablevisión. A mí hubo peajina HCB en Baez dice Orqueta Cablevisión, o sea Damoa, canal 11 Damoa. En Orqueta también hay un canal de televisión que abarca el primer departamento y el segundo departamento. Bueno, canal 11 Damoa, muchísimas gracias por este detalle. Y bueno, me identifican también con el folclore. Y por supuesto, el canal también está trabajando mucho con la comunidad, con la región. En este caso, con el primer departamento y el segundo departamento. Llevando informaciones, apoyando mucho lo que es la cultura, los eventos culturales, en fin. Muchísimas gracias y felicidades también al canal, a Canal 11 Damoa, HDCB, Orqueta Cablevisión, al querido, al gerente del canal de Orqueta Cablevisión, Aníbal Maris, al querido Gillo, en fin, a todo lo que componen ese medio de comunicación tan importante del norte del país. Muchísimas gracias. Bueno, hablamos de nuestro idioma guaraní. Acocueje, si es que esto para los oyentes que no escucharon, se hay guaramonte abey, añeme era monte en cuenta ahí. Pe aguille, gracias, quiere decir en guaraní, aguille. Quiere decir en castellano, gracias. Jape awe yen oye escribí, oye jai. A-G-U-Y. J-E. Peaje dice awe ye. Dajai awe ye. Dajai i. Es con u. Entonces, eso por ejemplo es awe ye. Y sería lindo pronunciar así tal cual. ¿Por qué? Porque los paraguayos no diferenciamos con eso. Porque ñande y catuña pronuncia p que a los extranjeros les cuesta muchísimo. Y por eso es aguille la palabra. Bueno, vamos a escuchar entonces ahora este mensaje
que habíamos grabado con el profe Benicio Martínez sobre el idioma guaraní. Ñas en Duminaú.

0: maravilloso privilegio tenemos los paraguayos como pueblo.
1: Somos un país bilingüe.
0: Pensamos y sentimos en dos idiomas.
1: El guaraní, de dulce acento, y el castellano, traído a nuestras tierras por los españoles.
0: Nadie que haya nacido en la cuna del primer grito de libertad en América puede sustraerse a la magia de un idioma sonoro que fascina al escucharlo.
1: El guaraní, rico, variable y profundo, es el alma de una raza que perdura a través del tiempo. Si querés llegar al corazón de un paraguayo,
0: Eñe Eshupe Guaranime, Mombriasete Huyayunerendape, Romo Moraseo, G.I. Ortiz Guerrero,
1: Emiliano Catú, OCGI, Natajupimi, Mano a la visera, Hatambo Yoyashen Barakami.
0: Sapu ante paikatune, Cuarajuputu akumi, Nderesa cuaraju ame, Amuajea putu uni. Hei Teodoro S. Mugelos.
1: Upea Yakatu, Carlos Federico Avente, Omondo Jo Heibo. Ñañemitu, Tajoru, Ñandequera Ubotu, Tomuajete Tanguá Araite,
0: Topu A Paraguay.

La guarania no nació con José Asunción Flores. Fue José Asunción Flores quien nació con la guarania, porque la trajo desde la cuna, porque estaba incorporada en su ADN. Y la guarania se hizo carne por el genio creativo de un hombre sencillo, humilde, de pueblo. El propio Manuel Ortiz Guerrero festejó la creación de la guarania como nuevo género musical, calificando a José Asunción Flores como el hijo del yuyal, haciendo alusión a su origen humilde. Jejuí, Querasí, Ñasaindupe. Las primeras obras abrieron un ancho y profundo surco que empezó a desandar la guarania. El nuevo género musical rápidamente se ganó la aceptación del pueblo. El 6x8 acompasado no hacía otra cosa que interpretar el pensamiento y sentimiento de nuestro ser. La guarania se metió en el alma de nuestro pueblo. Se metió en el corazón paraguayo para no marcharse jamás.

De esta manera regresamos para seguir compartiendo con ustedes Pura Hey desde el alma con Miriam Beatriz. Ya escuchamos ese mensaje sobre la guarania. También la guarania, yo soy la guarania, se titula esta. En letra le pertenece a la querida Mavi Mosqueira, la viuda de Alberto de Luque, y en música, por supuesto, Alberto de Luque. Y estamos llegando al día de la guarania, que es el 27 de agosto. Bueno, tenemos aquí, tengo algo sobre, me gustó mucho, sobre la guarania, y habla de cómo nació Ñasaindupe, y me encantó porque es como si fuera que le estoy escuchando a la profesora Wilma Ferreira, porque fue su amigo José Asunción Flores. Hay gusto y teñas en Duchupé. Hablando y contando anécdotas con su querido amigo José Asunción Flores. Y siempre cuenta ella, Yerenoyara, y Orerenoyara, Julián, dije. Yemos en Atano, ajata, peaja en la Jellana. Entonces, yuga tu José. Y ya se iba y empezaban las peñas. Y bueno, y ella justamente me contaba así. Luis Vera desde Italia. Rosendújina, Jeje. A Eguaraniete, Peayoñe. Hoy Italia, pues, es un paraguayo en Italia. Orojendújina, Mombrúide, Peixaite, Luis. Muchísimas gracias por escucharme. Y bueno, un saludo. Todos los compatriotas que están lejos de nuestro país, están fuera de nuestro país, son unos embajadores. Porque cada uno lleva consigo nuestra identidad, nuestro idioma, nuestras costumbres, nuestra artesanía, nuestra gastronomía. Entonces, cada uno son embajadores. Y bueno, estaba hablando sobre esta guarania Ñasaindupe, a la luz de la luna. Dice, nos gustaría saber cómo nació Ñasaindupe. Este es del libro de Sara Thalía, que escribió sobre la vida y las obras de José Asunción Flores. Y realmente este libro me encanta porque es como si fuera que estás hablando, nos está hablando José Asunción Flores. Jate Shakure Guapaja Reño Monguetajina José Asunción. La forma en que escribió Sara Thalía. Resulta que ese año, 1928, llegó a Asunción la compañía de ópera. Marrantí, integrábamos la orquesta Félix Fernández y yo. Yo en este caso es José Asunción Flores. La noche que se representó esa ópera, el público de pie aplaudió como nunca. Actuaban en el Teatro Nacional, ¿verdad? Dice. Sí, salimos del teatro y fuimos caminando sin hablar después de la actuación en la ópera. Salimos del teatro y fuimos caminando sin hablar. Profundamente emocionados, nos detuvimos en la esquina Independencia Nacional y Teniente Fariña. Empezamos a conversar. Valepe alemán, dijo Félix. Era poeta y literario. Fue un innovador audaz en la concepción de óperas. Los libretos los escribía él mismo. Me imagino su lucha para imponer sus ideas. Flores arrugó el ceño pensativo.
nosotros podríamos hacer una ópera, Félix, de la letra, de la letra, y yo la música. El músico causó un impacto al poeta. O sea, José Asunción Flores a Félix Fernández. Es difícil, pero así todo es posible, respondió, llena la mente de fantasía. Yo conozco algo de armonía, continuó Flores. Debes recordar a José Villalba, el maestro que me inició en el estudio de armonía. Empezá Mina Flores, hey. Pensa Mina, Miriam, el eponana. Anina le rembraite hina. Pensa Mina Flores, hey. Pensá un poco, Flores. Nuestro destino daría un giro decisivo, maravilloso, contestó. Ya poca tú la ópera. Y de golpe el entusiasmo de Félix se tradujo en improvisados versos. Con embapotai, con embotaite, sherembie huyara.

Peixoñe Purula y Ña Saindipa. En ese instante, José Asunción se sintió inspirado y empezó a entonar. En eso, oyeron la voz gruesa de un agente de policía. ¿Qué están haciendo a estas horas? Somos músicos, respondió Flores. Trabajamos en la compañía de ópera. Entre tanto, Félix improvisaba la segunda estrofa. La otra parte de la canción ya estaba haciendo Félix Fernández. Y por supuesto, yo me estaría adelantando nomás a la melodía que le puso José Asunción. En medio del bosque, el aire impregnado. En el medio del bosque era Independencia Nacional y Teniente Fariña. Sí, te estás ubicando, Hugo, en el lugar. De olor a hierbas y flores silvestres. En la lejanía, la claridad aparece de un extraño color azul oscuro, casi negro. El policía los miraba embobado, escuchando la canción. Estaba como hechizado. Les dijo: yo soy ignorante, no entiendo de ópera, pero esta música la siento como si la conociera. Es que me hubiera gustado ser músico. El compositor y el poeta se miraron conmovidos. No se desanime, compañero, Heichupé, al policía, ellos. Usted es muy joven, dijo Félix. Es que, Shemboriahu,

Bueno, genial. Así nació Ñasa Indupe. Me acuerdo muy bien de esa noche de luna, de la más extraña originalidad. Única, soplaba una suave brisa de primavera. Ñasa Indupe en interpretación de Contrapunto.

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Qué lindo, gracias Hugo por abrir el micrófono para hacerle el dúo, para hacerme el dúo. Esta hermosa polca paraguaya. Bueno, una vez más. Ahí te leí, Hugo, te voy a pasar ahí el lindo detalle, un privilegio para mí. Me envían este flyer sobre el Día del Folclore de mi querida ciudad de Horqueta, de mi querido norte, el primer departamento de Concepción. En fin, este medio de comunicación tan importante que está en la ciudad de Horqueta, pero abarca todo el primer departamento y el segundo departamento. Poniendo la imagen de Miriam Beatriz, 22 de agosto, Día del Folclore, Tabarandú Ara. Es Canal 11 Damoa, HCB Horqueta Cablevisión. Muchísimas gracias por el detalle. Y bueno, y vamos a difundir. Hoy es el Día del Folclore. Como símbolo, porque sos la imagen del canto para ese medio de comunicación tan importante del norte del país. Muchísimas gracias y un saludo cordial a su presidente, al querido Luis María Morán. Está viajando hacia Iturbe, a Iturbe. Bueno, muchísimas gracias a todos los que conforman esta empresa de medios de comunicación Damoa S.A. Muchísimas gracias. Un saludo cordial a la querida Miriam, mi tocaya. Está escuchando siempre, un oyente fiel de Pura Hey desde el alma con Miriam Beatriz. También al querido José Núñez, nuestro saxofonista. José Núñez, siempre oyente fiel de Pura Hey desde el alma. También un saludo cordial a la querida Belinda Maribel Pedroso, es una de las paraguayas, integrantes de las paraguayas, es una familia de la familia Pedroso, artistas, cantantes de la querida familia de la querida Perla, es sobrina de nuestra querida Perla. Hoy, a propósito, están sacando un nuevo material, es un video, he visto que estaban promocionando, no sé si ya salió el material, pero hoy 22 de agosto tenía que salir, es la música galopera de Mauricio Cardoso Campos, y con 300 bailarines, sí, 300 bailarines, vos sabés lo que es, a ella se te imagina ese material. Porque son 300 bailarines que van a estar coreografiando lo que es galopera, por supuesto, en interpretación de las paraguayas. Todo el éxito también para las queridas colegas, las paraguayas. Y hay otros, muchísimos están haciendo materiales. Y a propósito les cuento que yo también voy a estar difundiendo. Están ahí 5 temas que están esperando su turno ya en un video profesional, también con la interpretación de Miriam Beatriz y el acompañamiento de Diego Duarte, el querido Ceseu. Ya la próxima semana ya va a estar corriendo por las redes el material de Miriam Beatriz. En fin, vamos a ir incorporando más materiales, en este caso en video, la interpretación, bueno, de nuestra música paraguaya y, ¿por qué no?, por supuesto, la música internacional también, porque es parte de nuestro repertorio. Alejandro, otro amigo, fue compañero de la clase de canto con la profesora Wilma Ferreira. Alejandro también está escuchando en sintonía. Muchísimas gracias. En fin,
Ahora vamos a escuchar ni endumina de chamame. Ya dije mi chamame tuve. Y mi saludo también al querido Enrique Santomé. Me llamó también a Ojendú Ginae. Muchísimas gracias. Un privilegio para mí que me esté escuchando el querido Enrique Santomé. Y Eremina Bechamamé de la tierra guaraní. Aco Angañas en Duta, el chamamé. Esta canción Mercedita, en interpretación de quien les habla, Miriam Beatriz, y el acompañamiento es de un grupo correntino. Es de Matías González y su grupo Chamameceros de Ley. Ñajendumí.

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Llegamos a la parte final. Hora yeumaco. Bueno, acá me llega el video de las paraguayas. A ella se tereima. Y recomendadísimo también. Felicitaciones a mis queridas amigas, colegas de las paraguayas. Estoy segurísima de que es un hermoso, hermoso material. 300 bailarines. Felicitaciones y hoy por el Día del Folclore a la querida Maciela y a todas las amigas, colegas de las paraguayas. Bueno, me despido. Antes, por supuesto, pasen por Copalsa, Compañía Paraguaya de Levaduras S.A. 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Muchísimas gracias al doctor Carlos Isfrán, al doctor Néstor Zarza y al señor Carlos Núñez. A todos y cada uno de nuestros oyentes de la 95.1 FM Radio Nacional del Paraguay, a todos y oyentes de Pura Heides del Alma con Miriam Beatriz, hasta el próximo sábado de 8 a 10 de la mañana. Vamos a escuchar esta canción de Augusto Roabasto y Agustín Barbosa. Viva la vida, viva el amor.

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0: motivos, ¿eh? Quise motivar todo. José, José Domingo, o Domingo José. Buen día para todos, un gusto saludarles. Ya estamos instalados aquí en la FM 95.1. A partir de ahora y hasta el mediodía, Sonidos del Tiempo, la propuesta aquí en la FM Nacional. 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Hay dos vías de comunicación, el 390-374, línea directa, y el 0981-933-949 para los mensajes.
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0: Estos son los temas que no mueren nunca, Sí, sí, sí. Después vamos a hablar un poco, más adelante vamos a hablar de este momento en donde el protagonista principal es un tipo que aparece en las redes, el influencer, ¿verdad? Gana dinero, se cree ídolo, pero con pies de barro, ¿eh? Sí, pero están, eso es lo que podemos decir, están. Y estos son temas, no, a Wisin y Yandel, ¿verdad? Wisin es un artista de Puerto Rico que creó el reggaetón y quiere hacer la universidad del reggaetón. Estamos en el viroreí total, ¿eh? Estamos en el viroreí, pero impresionante. Y eso se está transmitiendo a nuestros jóvenes. Y esta es la preocupación que surge en nosotros, ¿verdad? Que los jóvenes consuman ese tipo de canciones. Estas canciones hablan de amor, con todo el respeto que se merece una mujer. Pero lo otro, le trata de prostituta, directamente habla de sexo así, en forma directa y en forma abierta. Entonces, vamos a hablar un poco de esta generación, donde se titula Generación Absurda y Mediocre, y es la pura verdad. Así mismo. Bueno, saludamos a la gente que está de cumpleaños, a los amigos que celebran algún acontecimiento especial en este día 22 de agosto. Estamos mañana ingresamos en una semana muy importante, Día del Folclore, después tenemos Día del Idioma Guaraní, idioma oficial, después tenemos de la Guarania. Y todo va concatenado, todo va entrelazado ya a partir de ahora, ¿verdad? Entonces, Victoria de Boquerón, 29 de septiembre. No, ese es septiembre, papá. No, ese es 29 de septiembre. ¿Qué dice? Y hay días muy importantes que estamos celebrando en el transcurso de esta semana. Es el 30 de agosto. El mes comenzó complicado. Dice, comenzó uno que es el día del abogado y termina con el día del agente de policía. Sí. El 30, el día de la policía, sí, señor. Ahí se completa. Ahí, ese es el aporte de Nilsa para la mañana. O sea, pero ya da. Bueno, aquí estamos, 390-374 y 0981-933-949 para los mensajes. 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Aquí vamos a más canciones, Sonidos del Tiempo. Vuelve Manolo Otero.
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Maravilloso corazón. Era Rafael el que cantaba este tema que pediste en la mañana. Hay muchísimos pedidos que vamos a ir cumpliendo en el transcurso de la mañana. Quiero decirte, Hugo, no tenés que ser muy bueno. Vos sos muy bueno ya. Pero no en tu tarea, sino que como persona. Bueno, no seas bueno, solo tenés que ser justo. Porque cuando comienzas a querer ser bueno con todo el mundo, te pierdes a ti. Y las personas dejan de ver tu valor y solo te usan. Preocúpate por ser justo y siempre formar y tomar la decisión más sensata. Porque cuando das mucha bondad, los demás tienden a querer aprovecharse y a caminar por encima tuyo. Aprende siempre a poner límites y lo que está bien, decirlo. ¿Sí? Lo que está bien, decirlo. Así que, sea quien sea, no te traiciones a ti mismo por quedar bien con los demás. Porque aquí, cada quien, siempre, siempre, va a luchar por sobrevivir. Sí, por sobrevivir ellos. Muy pocos van a quitarse para ponerte. Al menos que sea algo no beneficioso para ellos. Así que no te preocupes tanto por ser bueno, sé justo y así nunca traicionarás tus principios o valores. No seas bueno, sé justo. Más canciones aquí en la mañana. Me vas a echar de menos, aquí canta José José.

Era Julio Iglesias, de niña a mujer. Este es el tema clásico de los 15 años. Pero, ¿será que una mujer o una adolescente, cuando cumple 15 años, ya es una mujer? ¿Verdad? Es una, sigue siendo una adolescente. Y el género mujer ya es de nacimiento, ¿verdad? ¿Verdad? Pero sigue siendo adolescente. Entonces, pero cuando le decís, ahora te convertiste en mujer, para decir a que ya sos mayor, ya podés hacer lo que quieras con tu vida. Y no es así, ¿verdad? Al menos yo pienso así, ¿verdad? El padre de niñas, ¿verdad? Yo pienso de esa manera. Sí, con boca. No, tanto así, no. Hay que dejarle vivir su vida, hay que dejarle que tenga sus experiencias, ¿verdad? Así como a nosotros, pero controlado, ¿verdad? Hay que controlar. Ya son las 10 de la mañana con 26 minutos. Un tema más y después vamos al corte, ¿verdad? 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Y antes de ir a otro tema, hay una cosa que nos preocupa y que la gente no tiene o no lleva en cuenta, y que inclusive se hizo estudios muy profundos, científicos, de la soledad, ¿verdad? De cada vez estamos teniendo menos amigos. En las últimas décadas, y casi de forma silenciosa, se ha ido estrechando el espacio que ocupan los amigos en la vida de las personas. Estudios e investigaciones están comenzando a llamar la atención sobre este fenómeno, y lo llaman recesión de la amistad. Y esto yo traje para compartir con ustedes. Y está caracterizada porque las personas tienen cada vez menos amigos cercanos, menos espacios de confianza profunda y una mayor sensación de soledad, como lo han descrito investigaciones de organizaciones. Si bien es normal que a medida que avanza la edad, los amigos cercanos disminuyen por situaciones como mudanzas, trabajos diferentes, formar familia, otra, o en caso de las personas de mayor edad, la muerte de los contemporáneos. La forma en la que la gente invierte el tiempo en quienes y qué prioriza ha ido cambiando, apuntando más al aislamiento y sumando a la soledad global, que la Organización Mundial de la Salud considera un problema crítico de salud pública. Y a esto le llaman recesión de la amistad. Y es algo que está causando preocupación en todos los aspectos y en todos los niveles. Y se habla de causas principales, por ejemplo, las jornadas laborales más largas y el estrés diario desplazan el espacio para socializar. Uno llega cansado, uno se va cansado, uno dedica mucho tiempo al trabajo. Ese es el problema, uno de ellos, ¿verdad? Después está la cultura digital, y ese es otro grave problema. El uso excesivo de pantallas, que reemplaza la interacción cara a cara. Otro de los causales, la pérdida de espacios. Cierran los lugares comunitarios o terceros lugares, cafés, parques, clubes, que facilitaban el encuentro. Y en nuestro caso, las famosas parrilladas, los bares. Ustedes se acuerdan, ¿verdad? Música en vivo, uno seguía con amigos, escuchaba, hablaba, disfrutaba. Hoy esos espacios, la canchita de barrio, ya no hay lugar para la canchita. Después está la inseguridad también, ¿verdad? Después está el individualismo. Se valora en exceso la autosuficiencia, restando importancia a la interdependencia. ¿Qué consecuencias trae a la salud? Aumento de la sensación de aislamiento crónico, mayor riesgo de mortalidad por problemas cardiovasculares y depresión, y reducción del bienestar emocional general.
Acá, por ejemplo, el riesgo de mortalidad por problemas cardiovasculares y depresión. Uno está con una situación de depresión por algunos problemas en la familia o en el trabajo y no puede comentar con alguien y él está absorbiendo todo. Eso le trae serias consecuencias en materia de salud, ¿verdad? Entonces, porque si uno comenta su problema a un amigo que le va a escuchar y de confianza, parece que se desahoga, ¿verdad? Ya comparte con alguien y el peso es menor. A eso se apunta, ¿verdad? Así es que ahora que sabemos todo esto, que nos afecta a la salud directamente y que esto que ocurre en casi todo el mundo, por lo menos nosotros, ¿verdad? A esta edad, sea la edad que fuera también, ¿verdad? Entonces, compartamos más con amigos de confianza, a ver si mejoramos nuestra calidad de vida, y yo estoy seguro de que sí, porque cuando nos juntamos con buenos amigos, la satisfacción es plena, salimos fortalecidos de esa reunión, de ese encuentro con amigos. Esa es la propuesta esta mañana. Vamos a más canciones aquí. Filemón me está escuchando. Es lo que está enviando mensajes. Vamos a mirar un poco antes. Y sí, acá está. Cuatro mensajes de Filemón.

ir más con los amigos, nosotros nomás, ¿verdad? ¿Para qué acudir a un centro que nos ayude? En casos muy crónicos, sí, ¿verdad? Pero cuando podemos nosotros nomás, bueno, este es otro tema que suena. Esta es justamente la canción que habla de Soledad, pero Soledad el nombre parece. Aquí está, Emilio José.

0: Ya son las 10 de la mañana con 36 minutos, 10 con 36. 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

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Y hay un encuentro familiar en estos momentos en la casa de Ángel Benayo. Lastimosamente no podemos asistir porque tenemos un compromiso también hoy. Y están despidiendo a uno de los hijos que va por cuestiones de trabajo, reunión. Así pues son los ejecutivos, viajan. Se va fuera del país por unos días por cuestiones laborales. Entonces se hace una especie de despedida y de buenos deseos de viaje y buenos resultados, ¿verdad? Entonces ahí la familia reunida. Y vamos a escuchar este tema. Este es un tema de letra y música, le pertenece a Ángel Benayo y la voz también. Aquí, Vacajún, Che Pueblo.

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0: Buenos días, amor. Este es Aldo Monge, ¿verdad? Sí. Este es el tema que siempre le dedica a su esposa, el querido amigo Carlos Martínez, el taxista de Fernando de la Mora, a quien lo recordamos siempre, ¿verdad? Y hoy pidió otra vez especialmente este tema. Oquila, amor. Está bien. Gracias a Enrique Mingo Velázquez, que está escuchando el programa. Gracias por la sugerencia. Igualmente el saludo afectuoso para Enrique Santomé, que está ahí, oyente número uno. Enrique, un fuerte abrazo para vos. Aarón, también hay una llamada perdida. María Graciela. Por eso la letra dice, años robados al tiempo, vestidos con otra piel. Porque a los 15, sobre el 15 años, sí. Porque a los 15, las niñas todavía sueñan con ser mujer, siempre mirando algún ejemplo de mujeres en su vida. Antes eran las mamás, maestras o la mujer maravilla. Ahora, lastimosamente, las modelis que ganan plata fácil y rápido. Por eso es muy cierto lo que vos decís. Hay que cuidar a las adolescentes, cariños, amigos. Es cierto, ¿viste? Hay que ser objetivo, hay que ser coherente, ni muy fanático, ¿verdad? Con respecto a las quinceañeras, solamente eso, ¿verdad? Yo sé que mucha gente va a estar de acuerdo, como así también en desacuerdo. Así nomás es la vida, ¿verdad? Así nomás. Gracias, María Graciela. Bueno, saludos también para Filemón Gómez, que va a controlarle ahí a Quiroga, dice. Parece que él le enseñó a Quiroga. Oyente número uno. Aquí, Aníbal González. Aníbal González, este. Nos encontramos en un rato también, Aníbal, para el evento. Bueno, Aníbal González está ahí.
1: Doy mil gracias a Dios.
0: Así mismo. Ahí. Bueno, vamos a enviar el saludo también. Bueno, saludamos a la gente que siempre nos acompañan. A Manuela de Galeano, es oyente fiel del programa. A Miriam del barrio San Vicente. Al grupo de los amigos, para siempre. Al querido amigo Víctor Simón, a Zully. Y ahí tenemos que saludar a Don Perfecto, a Doña Ercilia, a todo el equipo, a José Auxilia. Le saludo a Blanca, la esposa de José, Blanca Vera, a Felicia, que está escuchando con todos los nietos a estas horas de la mañana. Saludos al querido amigo, al tan Orlando Fiorotto, oyente uno también del programa. A Enrique Galloso, un fuerte abrazo. Muchísima gente. A Ricardo Cristaldo, que encargó ahí a todo volumen. Alza Lola el parlante arriba para que escuche. Así era la campaña. Bueno, a todos los, al doctor Jorge Ortiz, un fuerte abrazo, mi querido amigo. A Carlos Rubén Ojeda, él los sábados escucha el programa sí o sí. Sale del canal porque se va a hacer grabaciones y eso el canal. Y al salir ya sonido del tiempo. Un cariño, el afecto de siempre. ¿Por Triqui o por Olimpia? Por los dos. Sí. Uno es de... O sea, los dos son de cuna. Y ese es un problema cuando juegan juntos. Sí. A propósito, mañana es el superclásico, Los perdedores se enfrentan. Uno por goleada y otro a especial, un acerito, ¿verdad? Pero no sé cuál duele más. Sí, pero ya está.
2: Buenos días.
0: Son las 10 de la mañana con 56 minutos. Aquí el Puma dice, no volveré.

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Estamos ingresando en el segmento de los nacionales, artistas paraguayos, aquí para compartir con ustedes. Este es el momento para poner en vidriera el trabajo de nuestros artistas, ¿eh? Ángel Penayo y Tu Mirada, aquí suena en la mañana.

Du Vargas Saldívar con Johnny Durales, artista paraguayo que nos dejara recientemente, integrante de los Tres Sudamericanos y con mucho éxito de década del 70 en España. Cuando digo mucho éxito, la trascendencia de los Tres Sudamericanos fue espectacular, mundial, internacional, y dejó de existir. Ya fueron los tres, Castro Darío, todos los integrantes, ¿verdad? Castro fue el primero, a eso iba. Bueno, y una recordación entonces a Johnny Durales. Bueno, son las 11 de la mañana, muchísimos pedidos tenemos. Son las 11 de la mañana con 8 minutos, 11 con 8. Quiero saludar en forma especial al querido amigo José, que estuvo también de parabienes. ¿Por qué? Porque su señora, doña Julia, estuvo cumpliendo un año más de vida. Queremos asociarnos a ese feliz acontecimiento y enviar nuestro saludo afectuoso y por sobre todo los buenos deseos para la señora Julia, que siempre le acompaña al querido José Darío, en las buenas y en las malas, porque ese es el juramento que hicieron cuando se unieron en sagrado matrimonio. Así es que muchas felicidades, doña Julia. Y justamente nos pidió un tema especial para ella. Aquí vamos a escuchar Regalo de Amor. La voz de Margarita Franco, Regalo de Amor.

Son las 11 con 14 minutos, 11 con 14. Una tertulia prácticamente, una larga charla con el querido Aarón. Sí. Y sí, sobre el tema de cada vez que pasan los años, cuando vamos cumpliendo más edad, disminuye la cantidad de amigos. Y le contaba que tengo un grupo de amigos, pareja, nos reunimos prácticamente una vez al mes y salimos fortalecidos de cada reunión, y eso hay que hacer, hay que compartir, no importa la comida, el menú, el trago, la bebida, no importa, el compartir es lo que vale, ¿sí? Y qué bueno porque al final no sabemos hasta cuándo nos vamos, ¿verdad? Esa es la triste realidad, porque la despedida, ese último día, va a llegar en cualquier momento, no sabemos cuándo. Y llegará en medio de planes sin terminar, mensajes sin responder, cosas pendientes, problemas que parecían urgentes y sueños que aún no habías empezado. El mundo seguirá sin ti, igual que siempre, ¿sí? Por eso, vive ahora. Con un poco más de verdad, di lo que sientes, abraza sin tanta prisa, deja sin esperar el momento perfecto para empezar, que no te alcance la muerte sin haber vivido. Disfrutemos ahora que podemos, así nomás es la cosa. Agradecemos a la gente que nos acompaña, sí, señor. Agradecemos a José Auxilio, que está escuchando el programa, a ver qué dice, escuchando el programa. Como siempre, excelente, abrazos, saludos, gracias, José. Ahí está, hay un mensaje de voz también. José ahí envía mensaje. Gracias, mi querido, ahora después de esto ya puedo patinar otra vez. Un fuerte abrazo, mi querido Víctor Simón. Dice, buenos días, apreciado amigo, excelente programa aquí, disfrutando en familia de Bonita Selección Musical. Gracias por tu saludo de siempre, abrazos. Enrique Mingo, ya saludé. Virginia Orzamendia, que está ahí también a todo volumen. No solamente Cristaldo, Ricardo hace eso, y yo para todo el barrio, más o menos. Qué bueno, mi querido amigo. Y aquí Filemón Gómez, ¿cómo va a estar mal el programa si enfrente está Hugo Jara? Ahora ya está Quiroga, ahora ya está Quiroga. Bueno, gracias Filemón por la sintonía también. Buenos días, en sintonía, 12 de agosto cumplió añitos Alba Agostina. El sábado pasado estuvo desfilando... Ahí estuvimos, dice. Ah, Lidia Valinotti. Bueno, Albita, muchas, 12 años ya tiene, pero es Albita para nosotros también, ¿verdad? Que no se apure. Los años llegan en su momento y eso hay que respetar. Así es que para nosotros sigue siendo, es una de las sobrinas, ¿verdad? Albita. Entonces, Alba Agostina, muchas felicidades. Los buenos deseos nunca llegan a destiempo, nunca llegan fuera de tiempo. Llega siempre en su momento. Felicidades para vos, para toda la familia ahí, ¿eh? Que disfrute de estos dos años, ¿sí? Bueno, aquí... Los amigos ahí con trago de promedio. No, así tampoco no, ¿verdad? Bueno, aquí me envía la foto, ¿verdad? Envía la foto con cerveza en la mano. Tanto así tampoco, ¿verdad? La idea es, bueno, compartir. Bueno, prometí algo. Me llamó la atención el tema de la universidad del reggaetón. ¿Dónde? ¿Qué generación absurda, verdad? Bueno, y encontré esto: una generación de dormidos, donde muchos jóvenes, no todos, ¿verdad?, se revuelcan entre el alcohol y otros vicios creyendo que eso es vivir,
cuando en realidad son unos fracasados huyendo de sí mismos. Una generación donde algunas mujeres creen que están empoderadas solo por mostrar su nalga, su cuerpo, en redes, vendiendo su dignidad por atención barata, y donde muchos hombres se arrastran como perros hambrientos de calle por un poco de placer sin respeto, sin carácter, sin valor. Una generación donde los influencers tienen cero talento y más estupidez que inteligencia. Y con millones de idiotas, lo peor, ¿verdad? Con millones de idiotas que lo siguen como si fueran ejemplo de vida. Puro humo, pura apariencia, pura basura disfrazada de éxito. Una generación donde el sexo es gratis, pero el amor es caro. Donde la pizza llega más rápido que una ambulancia y perder el teléfono duele más que perder la dignidad. La mentira se volvió de moda y la traición una supuesta muestra de inteligencia. Aquí ser falso es normal y ser leal parece una cosa de tontos. Aquí el dinero se convirtió en Dios para muchos que lo buscan como miserables ratas vendiéndose, humillándose, perdiéndose por dentro. Todo lo ridículo se aplaude, lo vulgar se celebra y lo valioso se ignora como si no existiera. Bienvenidos a este siglo podrido donde los valores se dejaron de lado y donde la mayoría prefiere vivir engañada antes que aceptar lo vacía que está su vida. Una generación adicta a la validación, esclava de los likes. Likes es me gusta, donde la felicidad dura lo que dura una historia de 24 horas y luego vuelven al mismo vacío de siempre. Se ríen, presumen, aparentan, pero por dentro están rotos, inseguros, perdidos. Se burlan del disciplinado, critican al que progresa, atacan al que piensa diferente, porque es más fácil destruir que construir. Es más fácil ser parte del montón que tener el valor de ser alguien de verdad. Y lo más triste es que en medio de tanta basura, pocos tienen el valor para ser diferentes, para dejar de ser parte de esta masa de mediocres y construir algo real. Esta no es solo una generación perdida, es una generación de fracasados que se sienten orgullosos de serlo, lo más triste. Y al final, no será la sociedad la que los destruya, serán sus propias decisiones, su debilidad y su mediocridad las que lo van a enterrar en una vida vacía, olvidada y sin ningún valor. Y lo peor de todo, es que muchos van a llegar al final de sus vidas dándose cuenta que nunca fueron nada, solo ruido, solo basura, solo fracaso, más del montón. ¿Qué piensan ustedes? Bueno, aquí estamos con Sonidos del Tiempo. Americanas, sombras nada más.

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1: Aquí estamos con Sonidos del Tiempo, la propuesta de la FM, como cada sábado, dos días de comunicación, 390-374, como así también el 0981-933-949. Son dos vías de comunicación para que la gente pueda contactar con nosotros. Y por supuesto, les acompañamos con las canciones, con reflexiones, con un montón de cosas que indudablemente queremos disfrutar junto a ustedes y compartir con toda la audiencia de la FM Nacional. ¿Quiénes son nuestros homenajeados cada fin de semana? Aquellos que tienen hijas van a entender esto, ¿verdad? Muchas veces dicen que la hija conecta más con sus padres. Pero este es un tema muy específico en donde habla un papá a un hijo o a una hija. No importa la conexión que exista tanto con el hombre o con una mujer, ¿verdad? Y el papá le dice, y yo creo que es la intención o las palabras que cada papá dice a los hijos, ¿verdad? Nunca tengas miedo de venir a decirme, no estoy bien. No importa la hora, el problema o lo difícil que sea la situación, yo siempre, siempre voy a estar para ti. Tal vez la vida a veces me golpee, tal vez haya días en que también me sienta cansado, preocupado o roto por dentro, pero aún así jamás dejaré de escucharte ni de abrazarte cuando más lo necesites, porque un padre puede tener mil problemas encima, pero cuando se trata de sus hijos, encuentra fuerzas hasta donde ya no quedan. Quiero que entiendas algo. No tienes que aparentar ser fuerte todo el tiempo. Está bien llorar. Está bien sentirse perdido. Está bien decir, necesito ayuda. Y cuando eso pase, aquí estarán mis brazos y mi corazón para levantarte una y otra vez. Porque para el mundo quizás solo seas una persona más, pero para mí eres una parte de mi vida, de mi alma, de mi felicidad. Verte sufrir también me duele y verte sonreír me da paz. Así es que el mensaje que nos brinda, la lección que nos enseña esta reflexión, es que un verdadero padre no es el que nunca se cansa, sino el que aún estando cansado, siempre encuentra amor y fuerzas para estar al lado de sus hijos. Aquí estamos con Sonidos del Tiempo. Cada fin de semana les acompañamos de esta manera, con canciones que indudablemente nos traen recuerdos del ayer y volvemos a revivir esos momentos tan especiales de nuestra vida. 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
1: 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Y aquí en Sonidos del Tiempo, con Designing SRL, escuchamos Chevalle San José, letra de Ramón Esquivel, música y canto de Pablo Simón López. Aquí comenzamos.

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1: Cada fin de semana les acompañamos con las canciones de ayer, de hoy, de siempre y por supuesto, gustosos, compartimos un fin de semana excelente. Que disfruten de este maravilloso día, de esta jornada espectacular que nos ofrece el Supremo Creador. Muchas llamadas que estamos recibiendo aquí a estas horas de la mañana. Aquí Sonidos del Tiempo, la propuesta de la FM Nacional que te ofrece más canciones.

Estamos ingresando en la recta final del programa, pero debo decirte esto. No toda batalla merece tu energía. Hay personas que no buscan entender, sino discutir. Mientras más intentas convencerlas, más tiempo le entregas y más paz pierdes en ese proceso. Observar antes de reaccionar revela mucho más que cualquier discusión. El silencio no siempre significa debilidad. Muchas veces es la decisión más inteligente cuando entiendes que no todo merece una respuesta. Alejarte a tiempo también es una forma de sabiduría. La vida enseña que no puedes controlar la actitud de los demás, pero sí la manera en que vos respondas. Elegir la paz sobre el conflicto no te hace perder. Te permite seguir avanzando sin cargar pesos innecesarios. ¿Les parece? Más canciones aquí en Sonidos del Tiempo, recta final del programa.

Y aquí llegamos al final de esta aventura que se llama Sonidos del Tiempo, de esta propuesta que va a volver contigo la próxima semana, el próximo sábado, si Dios permite. Agradeciendo a todos por la confianza, por la compañía y, por supuesto, a nuestros queridos compañeros que pusieron lo mejor en este trabajo de Sonidos del Tiempo. A todos, muchas gracias, felicidades, que disfruten del resto del día y del programa que sigue aquí en la FM Nacional, porque ya están Elsa, Guido y Marcos para seguir acompañando a la audiencia de la FM Nacional. Hasta el próximo sábado, felicidades para todos, buen día.

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0: estamos. Maite, ella va Marumabeba, estamos contentísimos hoy porque es un día muy especial para Maite y Paraguay. Sábado 22 de agosto del año 2026. Buenos días, Marco Brizuela, Maisha Paneco.
1: Buenos días, Maite y Paraguay. Ya voy a tener porque tenía un día especial.
2: Y por nada, Marco, a través de la 95.1 Radio Nacional del Paraguay, FM. Estamos en Maitei, Paraguay. Maitei, Paraguay.
0: Tabarandú, ara.
2: Día de folclore.
0: Víctor, ahí y ah, sombrero azul.
2: Tú y sabes sombrero Víctor,
0: Y al folclore ya güero jorita con árabe Marcos.
1: Están todos con sombrero los compañeros.
2: A mi tema ya en Saucata por Facebook, a ver, y Catunjan, guacho, no me están hoy qué.
0: Yepa, en ahí te genántema, ni aceta, upecharamo, y Catunjan derecha, magmabeba.
2: Aupecite, tenemos dos grandes compañeros invitados especiales: el doctor Tadeo, el compañero Lucho, a Yeyapota Sanambico árabe.
0: Sarambí Sorocue.
1: Con este equipo creo que un gran Sarambí por hermano.
0: Buenos días, Lucho, Maishapa.
3: Buen día, Maishapa, entero Beteape. Opa, Bete, paraguayo, este día ñande ara, paraguayo, ya poa música, folclore, no vea otro putaguañe M.
0: Upeya.
1: Tengo Lucho Cardoso.
0: Lucho Cardoso.
2: Sí, señor.
1: Y norteño, pero mita y del Paraguay.
2: El Paraguay.
0: Maite y doctor Tadeo Gómez Maishapa.
4: Ay, por nada, este día me agüeven la bustepe. Este día ara.
0: Tabarandú ara.
4: Tabarandú ara.
0: Día del folclore.
4: Día del folclore. Entonces, ya veo hasta este día. Ya ambara caputa, ya anduta música por una ya hasta año en día.
0: Pepeyeite.
2: Ajá. Ya, épico, ñeñe, pero ñeñe, a coite ñande de Chaco Real, Guananime, ñeñe, pero un pesaja, ñamba, y que tú, ñambo yo ya, allá, jina, ñande Maracay, que tú me ya en domingo de.
1: Pepe Paraguay, Pepe, tengo esa, ya sé, compadre. Santi Medina, la guitarra nombradora y trasnochada de ellos ahí.
2: Ahí está.
1: La gente viene de Paraguay, pues a
2: la mitad. Venga, tu miña.

0: aplauso, Víctor.
1: Sí, señor. Don Manuel Otilla Herreros a Ñandeluguazú, don José Asunción Flores, para Guadalupe. Qué nostalgia, Marcos, ¿eh?
2: Cuagos, amigos, a... para la audiencia, ¿cuá? En vivo y en directo, en la grabación. Para Pelucho Caruso.
1: Sí, señor, a Beta, Dios ahí.
2: A segunda guitarra, ¿qué hay?
1: Señor, contrapunto, ¿qué eso?
2: De Tadeo, Pepe, ya en dos vendemos poco ahí, tía.
3: Sí, a ver, campeón. Ah, bueno, así como ha cambiado el instrumento, que más se pope, que se yuben de
1: más. Y bueno, güey. Es un instrumento también. Sí, señor. Juan Gallegre, como Elsa, son las 12, 9 minutos, niñe, por un más arambicuepe, más ya de señaína.
0: Más que más arambicuepe,
2: ¿tá? Amigo, es un decir.
1: No, orengo, Marco Antiguo, ya apoyo de oro, putas, de oro, huérfano.
2: Mano a mano, ya han abandonado.
0: Ustedes saben qué es el folclore. Es el conjunto de prácticas, saberes, creencias y costumbres tradicionales que pertenecen a una cultura o a una población específica. Se consideran elementos folclóricos manifestaciones como la música, los bailes, las festividades religiosas, los rituales, las leyendas, los chistes, los juegos de palabras, la gastronomía, el idioma. Mía jinala folclore oyapoba. Artesanía ñe engao bebe jinala los chistes, ¿cuerda?
2: Ya la mechuja la si pasó hoja
0: la gastronomía.
2: Pero ya en
0: adelante oigo las danzas, ¿cuerda? Las danzas tradicionales, por ejemplo, el chopín,
4: la palomita,
0: el pericón. Antes mañana ella ya vota el pericón con relaciones.
1: Trajeron
0: sus relaciones, muchachos.
1: Sí, lo inventé.
0: También. Y entonces el folclore es lo que es el saber del pueblo. Peago Peñandella y Cuaba, Baixico ya, Aranduca, Atipejina. Y se transmite de generación en generación en un campo geográfico específico. La bebé oí la música, por ejemplo. Ñandegu yareko, música de inspiración folclórica.
2: De inspiración.
0: Sí, señor.
1: Hoy.
0: Más en Deremombe, usted ya debe.
1: Folclórico, ni en el enviure, igual con folclore.
0: Gastronomía,
1: totalmente. Ahí a veces ya anguiru. 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
0: Ahí no te mures, güey.
1: Don Sabino Jiménez Ortega, Arabo, Iña Nanguinu Guazú, a cuente, pesa, ve folclore, tabanadures, güey, estamba, güey, de cuavi.
0: Pesarete. Va, es para pelle.
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2: ¿Cómo te opinan de?
3: 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Solamente hemos ido a hueso de harina o hemos hecho anamino. 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
0: muy pupero.
3: Paila, Ribasubi. Ajá, verdura.
0: Jesús.
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1: Anamino.
3: Anamino, en vez de hemos ido a hueso de la harina. El mismo je ve la
1: catuetea, ¿no?
3: O pururú así.
0: Pea la curipe.
2: Ya invitan a la.
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3: 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A la harina, luego llevo la.
1: Aramino.
3: Aramino, llevo la.
1: A tigüí.
3: No, no, a tigüí, sí. Pero normalmente tengo que. Tipuiratú, mi alma. Ahora, un día con la ambellura, tipuiratú. Mi amigo corría al boná.
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1: Ahora veo la tembi, oye, yo no entiendo. Es como lo voy a hacer, el asunto.
2: De la cripe, cua hoy, tapa, cuángate ahí.
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3: Tengo, mira, yo ve. mira, yo veo en Iacuevo y la fábrica de Aramino. Está, si gente escuela, asado, mira, yo oí una compañía, era Arroyo Servín, yo en Yurú, Cerro León, UPV, en Nigeteo, ya oí la fábrica, la llevo a Aramino. A la tipuyate, a la tipuyate, oye, Purú.
4: Oye, era todo un acontecimiento familiar.
3: Nada de castigo, porque. 1960, se venían de Tuyapán de Bacoyao. Oí más la camión, sí. Oí más la teléfono, ni puedo ir con la internet, pero ya oí más con mi embarque. A un mío vi, pecha natural de teo y de caru.
4: Así.
2: Ya valía el folclore.
1: A tocar, ya, están para con él, ¿verdad? Y oí folclore, digo, no, y tengo ahí la folclore, oímos a danza, a música, ande. No, están algo ahí. Peñan de recojabe y folclore.
4: Están costumbres.
1: El Saicatú Peñan, tú que tienes pura Jimmy. Sí, sí. ¿Qué está?
0: Ya, en este genante más. Víctor, se mo maranduta. Ya, genduta. 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
1: Shopi, ¿eh? Shopi.
0: Shopi, Nico, abeí, este, Yeroku, ñandere, jehua. Angaco, ape, Paraguay, trejo, pura genandere. Con letra. Esta fue una recopilación del maestro Julián Rejala y el grupo Los Guaraníes. Sí. Y generalmente al Chopí también se le llama Santa Fe.
4: Sí.
0: Jaico bebe la danza.
1: Santa.
0: El Santa Fe. ¿Y ando, Víctor?
1: ¿Y ando, mí?

0: 12:19, 0980-1111-021-390-374 para celebrar juntos el Tabaranduara, el Día del Folclore.
1: Sí.
0: Y ahora, Lucho, en vivo vamos a escuchar
2: una fracción de un tema que es una polca paraguaya.
0: Sí.
2: Y vamos a pedir a la audiencia que nos diga un poco cómo se llama esta polca.
0: A ver.

0: Esto es de Don Lorenzo Leguizamón.
1: Sí, señor. Sí.
0: Y hay un desafío para la audiencia. Hay un lindo premio.
1: ¡Qué maravilla!
0: Sí, ¿cómo se llama? Yo sé que Guido conoce muy bien porque muchas veces le acompañó a Don Lorenzo.
1: Sí, este sí, mi gran maestro fue Don Lorenzo Leguizamón.
0: Entonces estamos regalones hoy.
1: Sí, señor.
2: Antes de terminar el programa, entonces hacemos el sorteo a todos los que un llamaron. Lindo para, pero tiene que acertar el título de este tema.
1: Y todo esto que ustedes están escuchando, vamos a escuchar en vivo y en directo el 6 de septiembre, domingo 6 de septiembre. Que vamos a hacer el Aguazú Extraordinario de Maitei, Paraguay.
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1: 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Ustedes pueden llamar para reservar sus lugares y también hacer las correspondientes
2: transferencias.
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2: Con la presencia de Juan Cancio Barreto, Marcos Brizuela, Rito Pedersen, Paraguay 3, Nonón Pavón, Marcial Villamayor y todos los artistas que hoy nos están acompañando. Y vamos a tener un servicio muy, muy especial de Asado Benítez.
1: Ah.
2: ¿Y quiénes apoyan, Guido?
1: Apoyan esto, Ganadera Agatapé.
0: Ganadera Agatapé, que conoce muy bien el doctor,
1: sí,
0: acá.
1: Sí, nuestro compañero
0: Julio Doldán. Julio Doldán apoya esta iniciativa de Maitei Paraguay.
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2: Carpintería y Atelier.
1: Atelier Kiko, de Caguazú, que vamos a tener una pequeña exposición de sus productos también, Marcos, ese día.
0: Realmente, gente de Caguazú, mucha gente se integró y de Cazapá para este evento.
1: Qué maravilla.
0: También
1: entonces,
0: gente de Pilar.
1: Van a estar con los compañeros. Sí. También, esto es el domingo 6 de septiembre, anótense ya, compañeros, porque el cupo.
2: Exactamente. Tenemos un estacionamiento cerrado, pero amplísimo, enorme, como todo un terreno enorme.
1: Yiquipata, bebé.
2: Así es que anire que huyeres ella jamane camión perupinte upepe oñeñangare coponata ese.
0: Invitados especiales el doctor Tadeo.
2: Sí.
0: Y Lucho Cardoso están.
2: Por supuesto.
0: Son compañeros nuestros y si el tiempo ellos les da, sería un honor estar con nosotros en ese evento.
2: Así mismo.
3: Algo y ya hace menos.
4: Y uno de intenta y ve.
0: Ya tengo programa serio y folclórico y cuaporando en la calculada.
2: Les quiero comentar que Carpintería y Atelier Kiko también se encarga de los centros de mesa. Algo muy especial. Entonces, muy agradecidos nosotros como Maitei Paraguay a Carpintería y Atelier Kiko.
1: También van a estar los amigos de Bemar, van a estar también el Benicio, compañero,
2: el señor Benicio
1: de Bemay Flores.
0: No solamente apoya Bemay este programa y otros, sino él tiene previsto unas canciones, va a cantar con los chicos.
1: Oh, ¡qué maravilla!
2: Los ¡qué chicos, bueno!
0: Con Pavón. Y Marcial.
1: Los directivos de NASA también van a estar
0: también. Van a cantar.
1: Y van a cantar de Raúl Aguayo y compañía.
2: Raúl Aguayo, sí. Así es.
1: Y la óptica van a estar también.
2: Sí, también Valemar.
0: Valemar. Y ahí sigue la señora Clara.
2: Con su guitarra.
0: Su guitarra y tiene un paso especial que ella se originó allá en el Chaco.
1: Ah, maravilla.
0: Allá en Campo Acebal. No es baile, sino
2: una coreografía especial.
0: Como baile, como Tadeo, pues veterinario, pero si no es un caballo andador, sino tiene unos pasos especiales. Y esa coreografía a cargo de la doctora Clara.
1: Maravilla.
2: Sí. ¿Y qué te parece, Víctor Quiroga, si vamos un poquito con Bemay, NASA y Valemar?
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0: siendo exactamente las 12 y 28 minutos, vamos a escuchar algo muy especial en la interpretación de nuestro querido Tadeo Gómez, la armónica. Allí va. ¿Qué vamos a escuchar, Tadeo?
1: Hoy es una selección de
0: guaranias. Adelante.

0: Bien. Selección de Guarania. Qué maravilla, Tadeo. Qué lindo, qué lindo.
1: Lejanía.
0: Señor.
2: O Caraguamí, acá sea lluvia y termina con una Emilio? Parte de.
3: Una parte de Ñemite.
1: Ñemite, el doctor Federico Avente y el maestro Flores.
3: Difundiendo la Guaranía. Sí, señor. Este, ¿qué?

0: mira.
1: Ay, Pori. Un gran abrazo y quiero ya la fecha. Hoy le secuestramos a su acompañante y compañero. Pero necesitamos la presencia cuando él nos autorice.
2: Oportunamente, en breve, Eiko, con a la gente. No, en breve.
3: Hay que invitarle nomás.
0: Claro, permanentemente. Sí, sí. Totalmente.
3: Bueno, encima está vigente, está haciendo vocalización.
0: Sí, eso es importante, está muy importante.
2: Muy mejor bien forma. Ahora, sí, señor.
1: Quiero también referirme a la presencia de Lucho Cardoso, sí. No solamente como peñero y acompañando esta iniciativa de Maite y Paraguay, sino hoy vamos a hacer en la segunda parte,
2: sí.
1: Una parte también de la presentación de su gran trabajo nuevo.
2: Así es.
0: Qué maravilla.
4: Sí. Vamos a estar con mucho gusto, vamos a presentar un tema que en realidad me gusta a mí y a la gente también le gusta.
2: Esto es bueno.
3: Vamos a poner a consideración.
4: A consideraciones en general, a toda la población, porque esta tiene una difusión grandiosa, programa, entonces mucha gente va a escuchar. Gracias.
2: Agradecemos también a Iván Che, que viene a estar procurando que podamos salir al aire. Y también a Natalia Esteche, que siempre viene a sacarnos lindas fotos y salimos en el Instagram. Y allá a Víctor sacarle un poco también a Natalia con su sombrero folclórico.
0: Pero ojo, se le hizo un pelo. Hay trilas samas.
1: No sé por qué asume con tanta dignidad.
0: Sí, no, normal.
2: Porque peor es pedir ahora ya puedan tener recuento de lo que hicimos aquí el día del folclore. Entonces Víctor está integradísimo y me admira su capacidad de integración. Muchas gracias, Víctor. Agüilleta y tende.
0: Ya bueno, copio Víctor vete y pura hey upe pejina.
2: Ya bueno.
0: Y que tú viñas en Dumi.
2: Cuculele. Tengo parte de nuestro folclore también.
0: Totalmente.
2: El cuculele. Ña, más chicos, y ña, mo, que je, mi mitad, ña, cajata y te va. Entonces, eres chupe, yuco ave ne mitad, puta lleve co ave, o si no, ahora.
1: Pero no hay alusión personal.
0: No, solamente con esta canción, pues, Marco, ese es a Nati, esta canción se le dedica a ella.
2: Dale, adelante, Víctor.

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0: 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Estamos disfrutando esta celebración por el Día del Folclore. Ñaneta Barandu Ara. Sí. El folclore, para que sea una situación para que pueda ser denominada folclore, necesita que sea colectivo. Tiene que utilizarse en un BTI. Tuixaba gente está hoy puruba en A. También popular, utilizarse constantemente por la gente nuestra lleva. Y también, pues, es una identidad cultural. Y en un espacio geográfico específico, también para que pueda ser considerado folclore. Y tiene que ser también anónimo. Sí, señor. Peango la folclore.
1: No tiene paternidad.
0: No, no recoy vaina.
1: Es del pueblo.
0: Santi Medina, adelante, Maishapa. Buen día, bienvenido.
2: ¿Cómo te va, Elsa? ¿Cómo andas? Encantado de saludarte. Siempre es lindo el programa, siempre me encanta.
0: Acá te estamos escuchando todos. Marcos, Lucho Cardoso, Guido Cheay, Tadeo Gómez, Iván Cheay y Víctor Quiroga. Adelante.
2: Un abrazo para todos. Yo estaba escuchando. Acá está el doctor Tadeo, el doctor Mike, corre, fue de repente, salió con su anillo, y agradeció que es nuestro pariente, pues, la gran, si estamos pulmón, acá le toca mejor, che. Le mando un abrazo también, pero estoy un poco disgustado porque habíamos convenido que nos iríamos juntos para el programa de Marca, el programa de ustedes. Ay, para ver a Eco Oñina, está como solita con pelo.
3: Y con ambas, Eva, Santi. Por en Gocha Miola, ahora el presupuesto es también posible en desde Wijina, güey.
1: Un abrazo, compadre.
2: Un abrazo grande, Marquita, a toda la gente. Está lindo el programa, me encantó.
1: Sabes que el compromiso está hecho, cuando vos dispongas, porque ese es un programa exclusivo con el compadre y muchas cosas que tenemos que seguir vibrando, mi compadre.
2: Y bueno, les mando un abrazo grande, y feliz Día del Folclore, ustedes que son protagonistas de este asunto, no son solamente hermanos, a veces son protagonistas muy, muy especiales.
0: Te vamos a enviar una foto y te vamos a mostrar cómo estamos nosotros todos con grandes sombreros, poncho de 60 listas. Y por ahí tengo el oreato vendo con Angajina.
2: Una fiesta tradicional. Me gustó tan ese. Realmente ese le dijo nuestra coronita.
0: Lucho.
2: Esa tortilla de almidongo es famosa también. Yo cuando estaba en Tomatí, se hacía muchísimo la tortilla de almidongo. ¿Qué yuga?
1: Compay, sí, yo sé, un día me fui a visitarte en Tobatí, era instructor de ahí, y bien, estoy muy feliz de haber compartido una peña contigo en esa zona.
2: Exacto, mano, listo, un abrazo grande, ya que pase.
1: Compay, viejo recuerdo trae mi memoria y llega el lado que ton. Ay, un abrazo.
2: Sí, así mismo, listo, un abrazo, ya que pase bien, que sigan disfrutando, sigan los éxitos.
0: Gracias.
4: Pariente, oportunamente, aunque una gente ya con vocalización. La onda reina, y la vocalización ya pone a lotería cantan, así que ya vamos a ayudar.
2: Y bueno, algo, listo, hermano, abrazo.
1: Gracias por tu audiencia.
2: Y aparte, eso te digo una cosa, ¿por qué no hacemos una reunión ahí en Tirayón, en tu casa, con toda esta gente?
4: Cuando quiera, viejo, cuando quiera, vos sabés que ese es tu... Ya viajá.
1: Uh-huh. Bueno, mira, yo está todo invitado, la gente.
3: Ahí vamos a estar.
1: Con fecha.
3: Con mucho gusto.
0: 12:43 Maiteí, Paraguay, celebrando el Día del Folclore. Hoy sábado 22 de agosto. Tabarandú Ara. Haikatú Genoi 0981-870-111 o 021 390-374. 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
5: Upecite el zapetei aguasú y yo ya una oicota del 6 y domingo 6 de septiembre ahí en el local del quincho de la empresa NASA, donde vamos a compartir música, canto, mande. Tembi upona.
1: Y presencia de gente muy querida.
0: Sí.
1: De Caguazú, de Casapá. Confirmado también la gente de Pilar.
5: Van a estar los compañeros.
1: Entonces, ese momento de reencuentro trae con amigos y parientes que les gusta. Que están en la sí. música que nos gusta y algo especial será.
5: Para la reserva entonces, Elsa.
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0: De mesa que van a estar ahí.
1: Y yo no sé si eso hay que llevar.
0: No, eso hay que ver.
5: Ya mañana que tú ya sorteabas, no, imagina.
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5: Muy bien.
0: Sí.
5: Ah, ya no hubiera pedido un Víctor pedir pura hey, o afina mi allá ahora en Baracalle.
1: Porque hay un pedido.
5: Sí, por eso.
1: Quieren escuchar la voz femenina y
5: Sí, claro, claro. Víctor, contigo, hermano.
0: Ja, oigo pedí monbe up. Ja, peca tú, como ahí tenían de Víctor Pea. Ya no me, Víctor.
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5: ¿Cuánto libre como Elsa?
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0: de ahí Paraguay penendide o huerojore tabarandú ara.
1: Ya, y en la serenda alazán.
2: Integrado.
1: Sí, señor. Don Silvestre Silva.
2: Con la voz de Tadeo. Sí. De Guido, Elsa, Lucho.
0: Marcos.
1: Sí, señor. La pura genia de Andy Vítor. Se os ve ahí cuando oíme música. Sí. Ya, ahí. Ya, ahí va a ser ya. ¿Qué
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0: siendo las, son las 13, Elsa, 13, 6 minutos.
1: Y damos la bienvenida a nuestra querida Adelaida. Vaya para Adelaida, hoy estamos celebrando
2: feliz día, Adelaida.
1: Sí, feliz día del folclore.
0: Gracias, don Víctor Quiroga, por estar con nosotros. Él, como siempre, muy amable, muy atento, muy serio el señor.
2: Muy profesional. Sí.
1: Y Víctor Jarón de Itijina Lariguazú, asado.
0: Ah, ¿vico?
1: De Hueruana Chupé.
0: Ah, Huerugo, seguro, ojonda, ojoye, pese, güey.
2: Sí, porque celebración muy, güey.
0: Sí, ja, peale a Marta Peja de Laida, y que la jugó a Lariguazú, León, güey.
1: Bien crocante a lo curupé. Curupé. O veango, si papi la lluvia oye, curupé a cuisha.
3: Curupé. Si papi
0: la lluvia.
2: Por lo visto,
3: Si pa manduví. Muy característico de zona de Tiraquí.
0: Ah, sí, sí.
3: Si pa candoy.
1: Si pa candoy, ¿qué onda? Y si pa manduví.
3: Ah, vea. Papi la lluvia exclusivo. Por un lado, una es aguasuya.
0: Oye, está de obra de música, si papi la lluvia.
3: Sí.
1: O veango la pura ella, la Marcos. Ahí está. De por ahí ahí
2: va la crupeo peto ahí pues
1: crupeo ayuisha acuisha
3: por el hermano barrio ni por ahí vea la
2: excelente versión yo conozco
3: lo recuerdo y gracias vea usted cantan con Juan Cancio así como está hecha la música
2: así es.
3: Pero nosotros le hicimos un poquito...
2: Un arreglo
0: especial.
2: Espectacular.
3: Sale un espectáculo.
2: Conozco esa versión con los hermanos.
3: Increíble.
2: Y por, realmente.
1: Hablando de los hermanos Barrios, Tadeo, un amigo tuyo muy apreciado, hace poco nos dejó, sí, ¿verdad?
2: Compañero nuestro.
1: Compañero, sí, cantante, colega, el señor Babi Barrios.
3: Babi Barrios, yo fui su primera guitarra.
2: Y compartimos. En Nanagua fuimos a cantar Los Héroes, justamente un día coincidimos con nosotros también, con Lucho y con Cancio también, o sea que se nos fue un compañero.
1: Y para hacer un pequeño homenaje a nuestro colega Babi Barrios, esta canción que nos va a Babi Barrios con Adelaida, por favor.

0: Pilla y Ajandú, Babi Barrios, Opurajera, Moñandebe, Chejas, Min, de Teodoro S. Mongelos y
1: Epipanio El Méndez.
0: Exactamente. Y ahora tenemos exactamente las 13:12. Día del folclore, Tabarandú, Ara, Ñamo, Maite, Iña, Inaco, Arabe, Abe, Oiko, Inabe, este, Yeipuruña, Inala, elementos del folclore como el tereré, por ejemplo.
1: Y el crupé seguramente vamos a, este,
0: vamos a esperar.
1: Porque hubo un compromiso no tácito, porque ya se hizo público.
2: ¿Qué?
1: En Pirayú, en la quinta estancia del doctor Tadeo Gómez. Maite y Paraguay va a tener una peña exclusiva ahí.
2: ¡Qué maravilla!
0: En breve. ¡Qué maravilla, che!
3: Al 28 de octubre, tú ya llamas a la misa cantada con el cuerpo presente.
2: Sí. Juevesilla. Totalmente, con cuerpo presente.
0: Sí, ya.
3: Misa cantada de cuerpo presente, güey. 28 de octubre.
0: Va, chico, peyata. Y tenemos también una parte, un elemento del folclore que es muy, muy nuestro. Era. Ahora ya está en desuso. Pero está el pericón. Con las relaciones.
2: Con las relaciones.
1: Con una aclaración.
0: Con una aclaración.
1: A nivel allá, aro, ningún no. Ya tengo alto.
0: Alto.
2: A la iglesia vamos a hacer la aro. Senda y ya. No, ya. La nota va. Dove. Coño. Ya, de arriba, Zeina. Alto. En el medio del estero suspiraba un cabiba y entre suspiros decía: Nembore jure se taroba.
0: En el medio del estero suspiraba un capibá y entre suspiros decía: ¡A nivel en papuca!
2: ¡Alto! ¡Adiós, pío, cero alto! ¡Adiós, júbete y hoja maravillosa! ¡Adiós, vio, júbete y jamá! ¡Semborosa busca y ña rosa!
0: ¡Alto! ¡Reyupí un cerro alto! ¡Reyujú hoja maravillosa! ¡De güero sapucaña rosa! ¡Porque ja e cuña cariñosa!
1: ¡Grandecita en situación de!
2: ¡Alto! En el medio del estero suspiraba un aguará y entre suspiros decía: De ese chigueñita se embotaro va. ¡Alto!
0: En el medio del estero suspiraba un aguará y entre suspiros decía: ¡Va, Eiko, llévese importado!
2: ¡Vea!

0: aplauso a full.
1: 13 horas 16 minutos, elementos de nuestro folclore.
2: Peixeñane. Va descalculado, doctor. Hoy la capigua, bebé. Hoy aguará. Ese comía pendeje y pirata. Ese con la
1: derrota. Del medio del estero.
0: Del medio del estero. Hoy ya pase, no lo mita.
3: Hoy por algo, ¿verdad?
2: ¿De con dónde va a quedar mi corazón?
3: No, se va a quedar, ¿verdad?
2: ¿La OPI?
3: No, ajá. Y, a poquita de una vez. Una vez que se tenían de amigo, doctor, o ya puedo tener libro. Y se ve. A mojita la lomita marcante la ese libro, ¿ves?
2: Marcante.
3: Eso vende muy ahí. Porque la marcante paraguayo. Lo mitad o yoga algún animal, ve. Hoy la marcante de acá, yu, hoy vaca de está, o miango, eres el chan de la nevi, ¿sabes? Ey, cuajan, guamba, esa guapa la vaca de está.
1: Eres el chan amante.
3: Hoy tiene que ir aquí, tú se te hizo, baja, o tú, y yo, tú sabes, ajá, o buscado en las años de cuapa. Ha estado de Cala y Marcante, había sido y Marcante más vida. Había sido dorado a Canguera. Haré mañana.
0: Esa
3: coincidencia. A Cana y Puri, vende que estoy escribiendo. Sin embargo, la Marcante Curepi.
2: Folclórico.
3: Y Cazún de Moilán del libro. Por ejemplo, Baranda. Che, le dice Baranda. Mira, no me acuerdo de Zorante con
2: Maranda.
3: Me acuerdo que ya tuve muy. Pero la de pisar fotografía de Mojita del libro vende que tu mujer.
0: Desacuave.
1: 13 horas 17 minutos. Y ahora vamos a hacer un especial, una cápsula muy especial con nuestro querido amigo Lucho Cardoso.
4: Gracias.
1: Queremos escucharte, Lucho, con este nuevo material que estás preparando y que vamos a escuchar, por ejemplo.
4: Vamos a escuchar, para empezar.
1: Sí.
4: Resulta ser que yo había compuesto una composición para mi primer nieto que se llamaba Sera Ira.
1: Sera Ira.
4: Y esta es la primera nieta, entonces es Sera Ira Y.
1: Ah, qué maravilla.
4: Y el tema se llama Ternurita.
0: Ternurita.
4: El último tema.
0: Ya ando, mira,
4: por favor.
0: Ya ando, la ternurita.

0: Será. Ni mi nieta Gina ve a Lucho.
1: Sí, y sí, tiene un año y medio ahora, y bueno, es la edad en que los seres humanos pequeños de esa edad, es la ternura, es el amor pleno.
0: Sí, señor. Ternurita.
1: Abuelo, sí, ternurita.
2: Fíjate, yo conozco el primero que hizo Shera U. Este es Shera U Rayu. Imagínate, pues, yo sé 16 nietos de Arecomba. Eso la
0: ¿Cuándo fue que empezaste a hacer este material, Lucho?
1: Bueno, este material estoy preparando hace unos meses atrás, pero que como que también no es tan fácil terminar de una buena vez.
0: Lógico.
1: Siempre hay cosas que ajustar, siempre hay pequeñas cositas que agregarle o que sacar para que... Pero ya estoy en la etapa final, este nuevo material que voy a presentar con el apoyo de APA, sí, el apoyo cultural de APA, entonces tengo que justificarme ante esa institución. Es muy probablemente que la próxima semana ya que llega tengo que presentar ese material, que incluye, aparte de este tema que es el tema principal para mí, también incluye dos temas más que realmente por primera vez puedo sentirme satisfecho de lo que hice.
0: Ah, sí.
1: Sí, porque está muy bien logrado musicalmente y entonces... no sé si podemos seguir
0: escuchando. Por supuesto que sí. Claro, el siguiente entonces.
1: El primer tema que le pasé. Sí, se llama Xetabaí San Rafael.
0: Ah, ya en lo mío, Paisanamo.
1: Ese es el lugar donde mis padres nacieron, donde yo viví mi infancia.
2: Un homenaje a los padres.
3: Sí. Traducido mi
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0: Y por ahí te lleva, era, se estaba y San Rafael.
1: De Paricua, Elsa, ore, ¿cómo coreografía, cua? Petimita cuña y Olivia María Jera. Oye, lo que es, oye, pues es la coreografía.
2: Entonces, vamos a comprometerle a Lucho. Peango ya hasta la lanzamiento y Cota Muite y Valle y Tepe. Allá hasta la Olivia, allá hasta la Paraguay 3, a la
0: Tadeo, a Marco
2: Brizuela. Allá a la presentación, donde va a presentar su trabajo nuestro compañero.
1: Maravilla,
3: yo. Bueno, para que se ubique un poco la gente de este país, porque de repente hay mucho San Rafael, como hay Santa Rosa en muchos lugares.
0: Sí,
3: San Rafael, del que yo estoy hablando, es una pequeña comunidad que está ahora mismo, el desvío a San Cosme y Damián, ese es San Rafael. Y ese, ahí vivía mi abuela, que era la mamá de mi papá, y ahí, por ahí nació mi mamá también, o sea que familia de esa zona. Y yo, mi infancia de niño, por ahí caminaba, porque abuela Roga, a veces estereí las mandarinas a la mangola, verano. Y gusto ya.
1: Abuela,
3: ya visita su
1: abuela. Pero vivo San Getán hoy. ¿Jamón y la Santa? San Juan, San Ignacio, Santa Rosa, mi estaba
3: San Luis, San Patricio,
0: San Pedrito,
3: San Pedrito, San Pedrito,
1: pero la San Marcos en la
2: con él habla.
1: Pero gusta desde.
2: Y santo, pero ni pensan ya Rusia de ser vaya.
1: Te llegan cosas mismo día del folclore tejina.
2: Hoy peteñé en Ganungare aprende.
1: Sí, hoy peteñé cara ahí. No es bueno sacarse
2: la. O aportar.
1: Es a Isa mío porque es parte del folclore. Sí,
2: porque te gusta y te le aprende pecha ahí.
1: Y digo, se. Coa señaba ahí. Y curé o soñáramos butifarra.
0: A mi añe enga. De dónde era y cuál añega.
4: Tadeo. Actualizado. Veamos a la suerte en tema y ve. Auto chilere. Te mi hijo cuesta.
2: Otro.
4: A la suerte en tema y te mi hijo cuesta la auto chilere
0: tocar.
4: Actualizado.
1: Mi es moderno más.
4: Moderno.
1: Bueno, más. Sí, claro.
0: 13 horas 30 minutos. Sigo aporándose, Lucho P. ¿Cuántos temas tiene este material?
3: Este material preparando. Se está, o sea que cuando termine la coordinación de los temas, ahora, 10 temas.
0: 10 temas. ¿Son todos tuyos?
3: Probablemente un tema voy a meter que no sea mío, después son todos míos.
0: Ay, qué maravilla, sí, una producción espectacular, entonces.
3: Y bueno, yo tengo muchos temas y si yo no los hago, yo sé que nadie va a hacer. Entonces,
0: ni ande juicio.
3: Y eso ya queda.
0: Sí, señor. Claro
3: lo que
0: sí.
3: Lo que venga después ya no importa.
0: ¿Qué vamos a escuchar ahora, Víctor?
3: Ahora vamos a escuchar.
1: Vamos
3: a escuchar este tema que, bueno, después le voy a contar la pequeña historia de este tema. Se llama Ñemboquiza y Wilfrido Acosta, Lucho Cardos.
2: Está todo dicho ya.

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7: Yañas en Ducurí, Ñemboquiza y Ayeva Lucho.
8: Ñemboquiza y letra de Wilfrido Acosta, de la ciudad de Emboscada. Él también hacía teatro, televisión.
7: Sí,
8: ustedes
7: yo,
8: lo conocen.
7: Gran artista.
9: Ñati.
8: Sí, esa recoge está musicalizado y apea último. Resulta ser que este tema yo había grabado en el 2003 en el estudio de nuestro amigo Neni. Pero después se enredó un poco y dije, no, este tema no va a entrar en el material. Y después de más de 20 años encontré en un cassette y dije, bueno, este.
7: Y por ahí te reí ayer.
8: Realmente estoy feliz por estos temas. Y un saludo para Rolando Rodas.
7: Rolando Rodas se encargó de los arreglos de tus temas.
8: Él se encargó. Y
10: maestro y compañero también tuvimos la posibilidad de actuar con él también.
8: Sí, claro.
7: En breve, seguramente, cuando termine tu material, Lucho, vas a venir otra vez a presentar los siguientes.
8: Si me permiten, con mucho gusto.
7: Maiteri Paraguay siempre tiene las puertas abiertas para las creaciones.
10: Está Luchito.
7: ¡Luchito! El hijo de Lucho, un saludo especial.
10: Un gran abrazo para él y también a mi sobrina querida. Sí. América Ferreira está en la sintonía.
9: ¡Qué maravilla! Nuestra compañera.
10: Está siendo homenajeada mañana en San Lorenzo.
7: ¡Qué maravilla! ¡Felicitaciones!
10: Ya vamos a entregar
7: detalles. Vamos a tener oportunidad.
10: Un gran abrazo para ella.
7: Sí, señor.
9: También en audiencia está nuestro compañero, el doctor Blas Antonio Medina, que dijo, y por ahí te vio el organillo ahí. Al doctor Tadeo.
10: Le vamos a integrar para la peña, ahí justamente en la estancia del doctor Tadeo.
9: Sí, señor.
7: Que preparante mañana, doctor Blas.
9: Pero el 6 de septiembre, ¿verdad? Me mata.
7: El 6 de septiembre, Jape, vengo ganadera Agata P.
10: Agata P.
7: O apoyar la ñan de
10: doctor Julio Dani.
7: Evento, sí, señor. 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Que está en
10: Caguazú.
7: En Caguazú. Tiene unos trabajos maravillosos. Y vamos a ver ahora uno de los ejemplos que van a presentar ahí los centros de mesa para el Aguazú de Maiteí, Paraguay, el próximo 6 de
10: un
7: septiembre.
10: Reclamo, una polca de un herminio, es posible, dice. Creo que sí, es posible.
7: Tadeo y Catupio.
11: Malvita,
9: dos.

0: Eso.
1: Gracias.
2: En vivo y en directo.
1: Con la armónica de Tadeo y el acordeón de Lucho, la guitarra de Guido y la guitarra de Marcos. Sí. Y los aplausos de Adelaida y de Elsa.
0: Señor, ¿ñe me invité?
1: Sí, ya baité, bebé, ñaína.
0: 13:41 minutos. Ah, opa, ya estamos jóvenes.
1: Anínate, ya traía godía del folclore,
3: bebé. La verdad que va volando. Sí.
1: Pero ¿sabes que la gastronomía lo que ahora está out?
2: Entonces, guaraní, cine, lo mismo en dos cejas, ¿de qué se trata? I'm sleeping, ha hecho el cuento.
0: ¿Entendés?
2: Preparante de ahí, mira, tengo que ir puro, sleeping. Te hago sleeping de. Se han visto este jazú, porque se acompaña.
0: Ahí se ve, vete, imbae. Tembi urejegua. Y me gota barandú ahora ven.
1: No importa si no hablan guaraní.
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1: Decime.
0: ñanderugu, bojapuba, jaome embarete.
1: Sí.
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1: María Luz.
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1: ¡Ja! ¡Chipaguazú!
2: Chamigo,
0: ahora ya.
2: Ni pero la curpe. Anga chamigo.
1: Chipa.
0: Ribazuca,
1: Chamigo
2: argentino. Pide cariñosamente. Che, el ruido de tripa se hace popular por ahí.
0: Se llegó ahora.
2: Y bueno.
4: Chipango,
0: Chipa.
2: Vecha, jauita, amigo de Catuipo. Sigo si gusta, hija. Te pegan un ñande, es regional ahí. Cubo kilómetro 11,
0: Ñande, amigo, ¿cómo brillas hasta su hija?
1: Dos.

0: traigo.
1: Instrumentos y voces. Ya graba.
2: Quiero contarles a la audiencia,
1: sí,
2: que esto no está improvisado, esto está más o menos programado, y el representante de este grupo integrado, con él habla, es Marquito.
3: Señor, sí, señor. Hablando de folclore y anécdotas.
1: Anécdotas.
3: Un bopú, el gran maestro Cayo Sila Godoy.
2: La invitación para mis compañeros queridos para participar en nuestro evento
4: el 6. A la injusto ya vemos ya. El 7 la ya mandé a vida.
3: A ver,
1: sí. Llévale.
4: El ñaño pudo ver, sí, ya, el 7 el día.
2: Hoy por
4: ahí. Ay, justo, po.
1: Ay, vete, y cuña cara, dije, y tengo a cumplir 70 años, hija. Ajá, está un Pepe Ayapola, se cumple años, hija. Ahorita Pepe ya hoy cota la vals, ya irocuta, ja, Oye, regalado sube la botuve, maigui. Ja, pecha, va a zapona, tajina. Jandere, ya poseramos un Pepe, la de cumpleaños, a ver. Y Catunte Mare Genoy 0981-870-111. Hoy coma la cumpleaños en ese evento.
2: Hoy hasta este momento, y Catunte PTI ya ve, pues.
1: Allí pande. Ya se apona.
3: Y con las 11 de la mañana y ya cuñi puruta.
2: Sí, pues.
3: O sea, que está la cumpleaños que tú vas a poner.
1: Las 11 de la mañana, jao joreita de Seu Pepe. Juan Cancio Barreto y su grupo, o purajita ñandebe a veo, moputa, o purajita Juan Marco Brizuela, andi vejico ahí, purajita yoivipe. Ahorita veí Rito Pedersen. Los chicos malos, Nonón Pavón y Marcial Villamayor. Y Paraguay 3 a veí. O por ahí tenían debe.
3: Don Cheche Maldonado, ¿no? ¿Idei?
1: Ahorita veí Don Cheche Maldonado. Ahorita doctor Blas Antonio Medina. Ahorita Lucho Cardoso. Ahorita Tadeo Gómez. Está hoy la gente hoy.
2: Celso Aponte,
1: ahorita.
3: Ya, puta de tamba. Han allá por como Marcos 1349. A la pinta ya. Oye, mañana le envía. ¿Dónde va? Ya voy a Jave, Gina. Ya voy a Jave. Hoy en el día de Laira, en Guacuente y Marangatú, yo vivo en Uguaysa.
2: A el Laira, Orescu Betí, Gerandi, José, su hermano mayor.
3: ¿Eh, Pico?
2: Hermanita mayor.
3: Espéala, pues ahí está. A el Laira, en el cuerpo, que tiene pura gente, ya en Dumi, en Uguaysa. Pero ya es a Cuente, Boma. Ya en Dumi.
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0: Así una recordación muy especial a este gran cantante, Johnny Torales, que ayer trascendió, pero dejó un legado inmenso con los tres sudamericanos. Entonces, una recordación muy especial con su voz única y maravillosa.
1: Misión cumplida para la patria.
2: Y aparte de eso, o sea, que es el único conjunto que metió la armónica en la grabación.
1: Y hacía Castro Darío.
2: Varias veces yo tuve el honor de tocar con él y escucharle una interpretación maravillosa de las guaranías, que suena muy bien con la armónica.
0: Exactamente las 13:54 minutos. Adelaida, tenemos que irnos. Ah, qué lástima. Ya voy a ir técnico, Ñaína Curicó, sábado 22 de agosto, espectacular con nuestros queridos amigos, colegas, Nambrena luego, Ereva.
3: Y gracias a Lucho, gracias a Tadeo, gracias a nuestros oyentes también, que estuvieron con nosotros y disfrutando este día muy especial, el día del Dabarandú Ara, día del folclore.
0: Japeisha Bocoyetente, Angan Bue Sábado, Yayeuta Ñaime Maro Oñon Dive Cuera,
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0: 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Folclore. La palabra está compuesta por dos voces inglesas. Fol, que viene de pueblo, y lore, que viene del saber, de la ciencia. Para definir al saber popular, los conocimientos, usos y costumbres transmitidos de generación en generación. 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El folclore del Paraguay es uno de los tesoros más grandes con que cuenta la nación. Es uno de los más valiosos y únicos en el mundo. 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Guaraniñe'e Ara, 25 de agosto, Día del Idioma Guaraní. Hoy celebramos el Día del Idioma Guaraní, recordando que el 25 de agosto de 1967, nuestra Constitución lo reconocía por primera vez como lengua nacional. El guaraní es identidad, memoria y resistencia. Lengua que acompañó a nuestro pueblo en la guerra y que hasta hoy nos une como símbolo de orgullo nacional. Radio Nacional del Paraguay se suma a esta conmemoración, difundiendo y promoviendo la valoración de este dulce idioma que nos representa en el mundo. De esta manera, celebramos el día de nuestro bello idioma nacional y oficial. Saludamos a todos sus difusores, alentándolos que juntos sigamos trabajando por su fortalecimiento y valoración. Ñaneñe'e, Ñanembarete.
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Amigos oyentes de Radio Nacional del Paraguay, la FM 95.1, muy buenas tardes. Les saluda Luis Melgarejo en este día tan importante, el Día Internacional del Folclore. Fiesta folclórica está al aire. Fiesta folclórica del Paraguay está al aire. A través de la 95.1. Y lo estamos haciendo desde la ciudad de San Bernardino, donde estamos festejando el Día del Folclore aquí en San Bernardino, en la casa del gran amigo Carlos Mongelós, y con la presencia de ingenieros, arquitectos, amigos. Aquí estamos pasando una tarde impresionante en control de Mumi Cardoso. Qué lindo día, Mumi, pleno sol, Mumi, audiencia. Estamos un cielo totalmente despejado, un cielo hermoso, y San Bernardino se viste de fiesta para este Día del Folclore. Y más también nuestra recordación hoy en este Día del Folclore por la partida del gran Juan Humberto Torales. Se nos fue ayer en España, en la madre patria, y así se cierra un ciclo importante en la música paraguaya, los tres sudamericanos, a partir de ese primer disco del año 1959 con en el sello Guarani de Asunción, y luego los éxitos y el aplauso de todo el mundo para los tres sudamericanos, y el aplauso también de todo un país, porque los tres sudamericanos llegó al éxito. ¿Quién? De Federico Riera, ese felicitante de acá, que usted lo va a escuchar, o Llevó Buscándote, o Mi Paisanita, en fin, tantos temas bonitos. Y ese nuevo Pacaraí también, recuerdo Pacaraí, que fue, es muy, muy interesante, de Demetrio Ortiz. Y en este también, al abrir este programa, también nuestra recordación al día, es el Día Internacional del Folclore, y en eso también recordar al gran maestro Luis Bordón. Luis Magín Bordón, que nació un día 19 de agosto del año 1926 en su querida Guarambaré. Vamos a estar recordando el arpa y la danza de mi tierra. Vamos a estar viendo temas de Luis Bordón, que de la mano de Mumi Cardoso ustedes los van a tener al aire. Y el día, la semana del idioma guaraní. Ay, mis amigos, el 24 de agosto de 1967 se establecía el Día del Idioma Guaraní en la Asunción del Paraguay. ¿Y por qué no? El Día de la Semana de la Guaraní, 27 de agosto. Homenaje a José Paraguay Potrín, o ese Agosto Potrín que nos dejó flores. Mi querida audiencia, vamos a estar entonces saludando a ustedes de la ciudad de San Bernardino con mucho gusto, y vamos todos juntos a aplaudir el Día Internacional del Folclore, Día Mundial del Folclore, lo que pertenece al pueblo, lo que es nuestro, ese folclore. Adelante, Mumi, entonces, con la música paraguaya en este Día Internacional del Folclore. Adelante.

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Pastel Mandio, receta de Coronel Oviedo, declarado Patrimonio Cultural Inmaterial del Paraguay. La Secretaría Nacional de Cultura oficializó la declaración de Patrimonio Cultural Inmaterial Nacional a los conocimientos, técnicas y métodos de elaboración tradicional del pastel mandio de la ciudad de Coronel Oviedo, departamento de Caaguazú. La resolución incluye a los conocimientos, técnicas y métodos de elaboración tradicional que son transmitidos de generación en generación en el ámbito de los conocimientos y usos relacionados con la naturaleza y el universo. Este reconocimiento permitirá que el pastel mandio sea incluido a los beneficios de la Ley número 3051/2006 de protección del patrimonio cultural, garantizando que los portadores de estas manifestaciones culturales cuenten con los medios necesarios para su preservación. El pastel mandio, caracterizado por su elaboración artesanal de la mandioca y su vínculo con las costumbres locales, forma parte de la vida diaria de los habitantes de Coronel Oviedo desde hace generaciones. La preparación de este plato preserva técnicas ancestrales y particulares del territorio, como el uso de ingredientes de la mandioca y la carne pisada en mortero, y un método de cocción llamado maimbé, conocido en la gastronomía popular.

Así es, mi amigo, queridos amigos de la 95.1 Radio Nacional Paraguay, esta frecuencia modular que transmite hoy desde la ciudad de San Bernardino. Estamos festejando el Día del Folclore acá con un grupo de amigos en esta ciudad maravillosa, hoy pleno sol. No hay nubes, no hay nubes. El cielo está totalmente despejado. Una temperatura genial que sobrepasa los 15 grados. Y estamos en un día primaveral. Sinceramente, este lago de San Bernardino que incita a los a escuchar hermosas, en este Día del Folclore, hermosas poesías, hermosas canciones populares. Lo que es nuestro, mis amigos, ese folclore. Ese folclore internacional, lo que pertenece a cada uno, a cada pueblo en el mundo. Claro, nació en Inglaterra este día, en Londres, gracias a este Día del Folclore. Gracias, mis queridos amigos. Gracias por el folclore internacional y los... precisamente hablar de los tres sudamericanos. Se cierra un ciclo importante en la música paraguaya con la partida de Johnny Torales. Mi querido Juan Humberto Torales, que nació en el año 1928, falleció ayer en el año 1000, a los 98 años de edad. Qué cosa notable. Y su gran señor, su señora, la gran cantante, la señora Baesken, que falleció en enero de este año 2026. Se fueron juntos. Castro Darío Martínez se fue un poco antes. Se cierra un ciclo importante en la música paraguaya. Y cómo no, si nos vamos al sello Guarani, año 1959. Y luego de los sellos, nada más y nada menos que en la Argentina, con grandes, grandes, grandes artistas nacionales. Y un tema que marca época en nuestra vida, a todo lo que hacemos, canto popular, a todo el paraguayo. Federico Riera es el autor de letra y música. Los tres sudamericanos. Y después vamos a darle el festejo al idioma guaraní con cómo escribía Carlos Miguel Jiménez siendo mi Ramonita junto a Emilio Villacastres. Por eso entonces, Virgencita Cacupé y siendo mi Ramonita, homenaje al idioma guaraní, homenaje a los tres sudamericanos, 1959, aquí en Radio Nacional del Paraguay. Con ustedes.

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Gracias, mis amigos, aquí desde la ciudad de San Bernardino, haciendo esto que tanto nos gusta, folclore. Y hoy es Día Internacional del Folclore. No es el Día del Folclore Paraguayo, es Día Internacional, Día Mundial del Folclore. Es mucha la diferencia. Y si hablas de folclore, es lo que pertenece al pueblo, lo que pertenece a nosotros. Esos motivos populares del Paraguay le pertenece al pueblo. Por ejemplo, un campamento popular, esa misma polca liberal y polca colorado, mostrar. O tenemos también Oinfusapé, polca burro. Tenemos tantos temas populares, mis amigos, que paraguarí, por ejemplo, un tema popular, paraguarí, en fin, pertenece al pueblo. Y eso es que... Sí. Gracias, Rubén Cardoso. Gracias, Radio Nacional Paraguay. Un abrazo para la señora directora. Desde aquí, desde la casa del querido, donde estamos festejando el Día del Folclore, la casa de Carlos Mongelosa, aquí, a orillas del lago San Bernardino, un lago impresionantemente bello. Un abrazo para todos ustedes y será hasta el próximo sábado. Y aquí nos vamos a los motivos populares del Paraguay en el Día del Folclore, lo que pertenece al pueblo. Buenas tardes y hasta el próximo sábado.

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1: Breve recordación de Radio Nacional del Paraguay a José Asunción Flores. Nació en Asunción el 27 de agosto de 1904 y falleció el 16 de mayo de 1972. Realizó sus primeros estudios musicales como aprendiz en la banda de música de la policía de la capital, a la que ingresó a los 11 años en 1915. Sus maestros fueron Nicolino Pellegrini, Mariano Godoy, Eugenio Campanini y Salvador Dentis. En la banda se desempeñó como solista de trombón. Posteriormente, estudió violín con Fernando Centurión y Carlos Esculies en el Gimnasio Paraguay. En 1922 compuso su primera polca, Manuel Gonda, dedicada a su padrino. En 1925 creó una forma de canción lenta que llama guarania. Hoy día, una de las expresiones más aceptadas como música popular de inspiración folclórica del Paraguay. Con ritmo y estructura diferentes de las tradicionales canciones. En 1928 conoció al célebre poeta guaireño Manuel Ortiz Guerrero, con quien creó sus más inspiradas composiciones y recibió influencias tanto en su vida personal y en su arte, hecho que reconoció con gratitud a lo largo de su carrera. En tanto, sus creaciones musicales adquirían gran difusión. Su guarania india fue declarada canción nacional por decreto del Poder Ejecutivo del año 1944. Sus principales creaciones sinfónicas son poemas sinfónicos, Pijarepuité, Noche Profunda, del año 1954, Ñanderubusú, Génesis de los Guaraníes, Nuestro Padre Creador, del año 1957, María de la Paz, del año 1961. Sus obras, Ejuí, Arribeño Rezaú, Ñasaindupe, India, Querasí, Buenos Aires, Salud, Kaatú, Ñanearambojá, Panambiverá, Deratipicuá, Paraguaype, Nerendape Ayú, la mayoría con textos del poeta Manuel Ortiz Guerrero y otras con Rigoberto Fontao Mesa, Huiraú y Ñemitú con Carlos Federico Avente. Piezas instrumentales, Buricao, pequeño poema musical, Obrerito, Ajendú de Sapucay, Gallito Cantor, Xolí, Punta Carapame, Cerratonlive, con textos de Carlos Miguel Jiménez, Musiqueadase Amape, entre otras obras.
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15:05, iniciamos el capítulo 34 de Vibración Rock, ya de este sábado 22 de agosto del 2026, aquí en la 95.1 Radio Nacional de Paraguay, casi el canal de aire 15.2, pero estamos en la frecuencia modulada. Muy, pero muy pronto tendremos ya canal de aire, así que la 95 se estará también conectando. Y encontró Central Adelaida Cardoso, me está mirando y ya se está imaginando todo el bolonqui que tendrá en la parte operativa si tenemos televisión, ¿verdad? Adelaida, lo que sería. Que les habla Julio Dávalos, les invitamos a que nos acompañen hasta las 17 horas. Aquí la 95.1 Radio Nacional de Paraguay, Vibración Rock, espacio dedicado a difundir la música del género hecha en tierra guaraní. 22 de agosto, día del folclore, ya estamos a escasos días también para celebrar el día del idioma guaraní, también el día de la guarania. El mes de agosto es un mes hecho para la cultura paraguaya. Y así que como paraguayos vamos a estar en este caso empezando con una banda que, expresó sus canciones, sus mensajes a través del idioma guaraní. Me refiero a Tapená, la banda que vino de Buenos Aires en 1989 aquí en nuestro país, realizó algunos conciertos, también grabó un cassette que pocos lo tienen, y vamos a ir escuchando una de las canciones que es parte de ese cassette, totalmente rock en guaraní, Tapená. Y la canción que vamos a escuchar es Pea Pechaité, de data de 1989. 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

Kurusu, ¿verdad? La versión de Paiko, que data del ya del 2000. Y estas canciones, tanto de Kurusu, ¿verdad? De la versión Paiko, como así también la versión de La Chuchi del Templo, se puede encontrar ya en las plataformas digitales, principalmente en el canal de YouTube y las otras plataformas digitales también, porque estas integran el disco Homenaje a la Música Paraguaya. Homenaje a la Música Paraguaya, hecha por Kamikaze Record. Tuvo auspicio de dos empresas que tienen que ver con la cervecería, como así también con la tabacalera, y apostaron. Además de eso, sale también el homenaje a John Lennon, también a la banda irlandesa U2, y un compilado de las mejores canciones de los grupos que grabaron en Kamikaze Record en aquella oportunidad, ya desde mediados del 90 hasta los primeros años de la década del 2000, ¿verdad? De la primera década del 2000. Bueno, estamos siempre con este apartado de recordar y de homenajear al idioma guaraní, al folclore y a la guaranía. En la canción de La Chuchi, la versión del templo, estuvo también fusionado en la grabación la banda Kowa, ¿sí? Estaban también ahí ellos con Cubilla, quienes hicieron la parte central de la canción. Bueno, ahora vamos a escuchar Mis Noches Sin Ti, de Steel Rose, también canción que forma parte del homenaje a la música paraguaya. La banda Steel Rose con Mis Noches Sin Ti.

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15:34 minutos, Vibración Rock, 95.1 Radio Nacional del Paraguay, espacio dedicado a difundir la música del género hecha en tierra guaraní. Machete Sepope de Quasar, una de las canciones emblemáticas de los últimos dos años, en la cual el mensaje, hay un doble mensaje.

a través del idioma guaraní el mensaje de Quasar. Y ellos, en uno de los festivales que realizaron en el mes de junio, que estuvieron en Bélgica, frente a los headbangers belgas y de otras nacionalidades también, en un perfecto inglés explicó y resumió el genocidio americano que sufrió Paraguay en la guerra contra la Triple Alianza, y habló acerca de lo que conocemos como la batalla de Acostañú, pero bien sabemos que no fue una batalla, pues los niños no pudieron defenderse frente a lo que al ejército del Brasil. Entonces fue el salvajismo, y eso lo dijo Josema, el vocalista de Quasar. Y lo más resaltante fue que hizo corear repetir la palabra machete sepope a los belgas. Y eso está en YouTube, no lo estoy yo inventando ni sacando de contexto, no, al contrario. Y los belgas y los headbangers o rockeros de otras nacionalidades repitieron machete sepope se nahuevimo ay. Entonces es una canción emblemática de los últimos años. Y otra canción emblemática en guaraní, pero que data ya de la década del 90, 1992, Tesairó, la canción de Corrosión que lo escuchamos aquí en Vibración Rock, bajo las vocales o la vocalización o bajo el canto que hizo José Pichón Florentín en aquella oportunidad. Y en concierto era mucho más fuerte la expresión de Pichón en el escenario en esta canción Tesairó. Y antes escuchamos Mis Noches Sin Ti de Steel Rose, con la introducción del arpa, el solo del arpa de Rito Pedersen, y tiene su explicación, y eso hace 2 años atrás lo explicó José Dos Santos, el guitarrista y uno de los líderes de la banda Steel Rose. Refirió que el ingeniero de sonido, sin querer queriendo, borró la primera parte de la introducción, la primera parte de la música Mis Noches Sin Ti. Entonces, para recompensar o recomponer eso, invitaron a Rito Pedersen y realizó el solo de guitarra, el solo de arpa, mejor dicho, y con eso se arma nuevamente la canción Mis Noches Sin Ti de Steel Rose. Bueno, 1992, un 20 de agosto, en el polideportivo del Club Olimpia, ahora ya desaparecido el polideportivo, como así también el estadio de fútbol en sí, se realizó el festival organizado por Yamaha, la marca Yamaha, en donde el ganador debía ir hasta Japón para competir también a nivel internacional. Bueno, en aquella oportunidad el ganador fue RH Positivo con la canción Voces. Y una de las uno de los hechos que se resaltó en aquella oportunidad fue la bandera que hicieron flamear los fanáticos de Corrosión durante la actuación en aquella oportunidad. Eso fue en 1992, el 20 de agosto. Así que vamos a escuchar la canción ganadora, al grupo ganador, RH Positivo, con la canción Voces. Estamos en Vibración Rock, capítulo 34 de este 22 de agosto del 2016.

La Mentira, de la banda de Ypacaraí, Salamandra, quien esta noche estará en concierto celebrando el 26 aniversario a partir de las 21 horas en Budeville Pub, cito, en Mariscal Estigarribia, esquina Estados Unidos. 30 canciones preparados para que el público de Salamandra pueda vibrar y disfrutar. Una de las canciones, La Mentira, que está en este EP, que se llama Número 1, también está El Dedo Acusador, y La Cigarra también es otra de las canciones de Salamandra que presentaron ya el año pasado y que están por presentar un nuevo disco, ¿verdad? Que es parte de lo que será su disco de larga duración, su nuevo disco de larga duración. Bueno, entonces, Salamandra, hoy en Budeville Pub, a partir de las 21 horas, celebrando el 26 aniversario de la banda. Antes escuchamos Voces, canción que resultó ganadora de aquel festival organizado por la marca Yamaha aquí en nuestro país el 20 de agosto de 1992. Ahora vamos, antes de ir a la pausa comercial, vamos a escuchar a la banda Gato con el tema Despertar. Gato fueron teloneros de Evans, el vocalista de AC/DC, quien hace 2 años estuvo también en nuestro país de gira. Así que ellos estuvieron como teloneros a la banda Gato, liderado por Jorge Sánchez. Así que escuchamos Despertar, luego nos vamos a la pausa y continuamos con Vibración Rock.

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0: fundidos con el tema La Cornisa. Y antes escuchamos Gato con la canción Despertar. Y si pusieron atención a los mensajes, se conecta tanto Despertar como La Cornisa, tiene que ver con el sentimiento hacia la persona que no está, una persona querida que no está. Así que ambas agrupaciones dan ese toque mágico a través de su música, de su arte, para recordar a la persona querida que físicamente no está, pero que al trascender a otro plano dejó un legado y ese sentimiento de recuerdo. Vibración Rock 95.1, Radio Nacional del Paraguay, capítulo 34 de este espacio que se inicia a las 15 horas y se extiende hasta las 17 horas. Ahora sí, Adelaida Cardoso desde Control Central me indica que debemos ir a una pausa comercial y retornamos con más Vibración Rock 95.1, Radio Nacional del Paraguay.
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2: Ciudad Mansa, la canción Santa María, del álbum Virar sobre los techos. Y para ir adentrándonos más, no solamente a lo que es este disco de Ciudad Mansa, también estamos para conocer detalles del concierto del próximo sábado que Ciudad Mansa está organizando justamente para la presentación de Mirar sobre los techos. Nuevamente está con nosotros una vez más César Matías Cipolla. César es el tío. Te ha conocido, baterista, casi casi. Matías, gracias por estar aquí. Y además Matías viene siempre para Ciudad Mansa o también para A Días de Júpiter.
3: Sí, a veces. Sí. Sí, un gusto, Julio, estar acá una vez más.
2: El gusto es nuestro, Matías. Gracias nuevamente por estar aquí. Bueno, el álbum que ya había anunciado semana atrás, en su momento que llegaste, había anunciado que se tenía pensado, y bueno, es una realidad. Entonces, la primera pregunta, ¿cómo te sentís con este álbum de Ciudad Mansa?
3: Súper satisfecho, es como decir algo que capaz ya ni me acuerdo, pero probablemente la última vez que vine,
2: sí.
3: Como decir, ya había hablado de un álbum, porque desde ese entonces estoy seguro de que ya veníamos trabajando con lo que hoy, bueno, ya es de todos, ya está afuera.
2: Sí.
3: Y bastante satisfecho, disfrutando ahora que bueno, que todavía el álbum está fresco. Se viene el show de lanzamiento que vamos a tener, es el viernes 28, ya ahora entrando esta semana.
2: Sí.
3: Y disfrutando cada momento que te da el lanzamiento mismo, ¿verdad?
2: Sí.
3: Nuestro segundo álbum como banda, son nuestro vamos a celebrar también nuestros 5 años también como banda.
2: Sí.
3: Entonces ya estamos entrando como en esa etapa de disfrutar un poquitito también, de además de trabajar, de disfrutar, sí, adentro de lo que es nuestra música, nuestra banda, y los escenarios que vamos pisando, ¿verdad?
2: Sí. Antes de hablar de lo que es disfrutar en el escenario con las canciones ya terminadas, finalizadas, ya en la plataforma digital, los detalles para el concierto de este 28 de agosto.
3: Sí, va a ser en un avenue, en un bar acá en el centro que se llama Boudeville.
2: Sí.
3: Un hermoso lugar pensado para conciertos.
2: Una acústica incluso, de lujo, ¿eh?
3: Claro, de gran talla, ¿verdad? Un hermoso escenario. Un gran espacio para el público. Y preparando nuestro show ahí, un show que no enfocamos solo en la música, aunque bueno, estamos muy enfocados en claro, sacar claro, el mejor sonido posible, porque vamos a tocar prácticamente todo el nuevo álbum en vivo.
2: Sí.
3: Pero pensando un poquitito más allá, ¿verdad? En lo que es la puesta en escena, la experiencia para la persona que va a ir. En todos los detalles necesarios, ¿verdad? Que de repente justamente un gran escenario como el de ese lugar te permite poder mostrar también, y preparando ahora mismo las entradas, están a 80.000 guaraníes,
2: sí,
3: que ya es el último tier, ¿verdad? Fuimos poniendo precios.
2: Sí. ¿Y este 80.000 hasta cuándo? ¿Hasta el jueves o viernes sería? ¿O hasta acabar?
3: Hasta el día del show, el precio varía ya en puerta.
2: Sí, que sería 100.000 más o menos.
3: Probablemente, sí. Sí. La verdad que creo, claro, que sí, sube ya a 100.
2: Sí.
3: Pero de igual manera, durante estas semanas, le adelanto ya a la gente para que esté atenta a las redes, especialmente, porque vamos a estar tirando probablemente algún sorteo de entrada, o alguna promo, ¿verdad? Como claro, para que la gente aproveche también, y si están dudando, que no duden y que puedan ir, ¿verdad?
2: Claro. Habías comentado la última, bueno, en una de las tantas que viniste, ajá, para Ciudad Mansa, que en las redes sociales mostraban ustedes lugares de Asunción.
3: Sí, esa fue una campaña que tuvimos justamente cuando estábamos empezando el proceso del segundo álbum.
2: Sí.
3: Lanzamos un single, se llama Quién Soy Ahora.
2: Sí.
3: Y fue algo que hicimos con las redes, aprovechando el lanzamiento de esa canción y de nuestro proceso en el estudio, en donde prácticamente no podíamos mostrar nada en las redes, más claro, allá de estar en el estudio, ¿verdad?
2: Sí, sí, sí.
3: Muy enfocados en la música, entonces tampoco había mucho tiempo para las redes. Entonces aprovechamos, hicimos una campaña con algunos videos, algunas tomas de lo que es Asunción, las plazas, los edificios,
2: sí, sí,
3: el ajetreo, ¿verdad? Pero transmitiendo cierta calma con esos videos.
2: Claro.
3: Que agradó bastante, le cayó bastante bien a la gente, creo que cumplió con su objetivo, objetivo, ¿verdad? Llamó la atención de una manera calma, ¿verdad? Vamos a decir, porque sí, era lo que transmitía.
2: Y mi pregunta es, ¿a partir de esa campaña nace el título del álbum? ¿O es una causalidad o casualidad?
3: No, no, la verdad que no estuvo enganchado. El título del álbum se debatió bastante, o sea, hubo varias opciones.
2: Ya, ya, ya.
3: En la mesa, digamos.
2: Entiendo.
3: Y mirar sobre los techos, el nombre mismo refleja un poco lo que fue la producción de estas canciones, del álbum también, ¿verdad? Porque claro, fue como buscar adentro de lo que ya había, ¿entendés?
2: Sí, sí, sí, sí.
3: Mirar sobre los techos básicamente es la parte de una letra de una canción, que es justo la que sonó.
2: Santa María, sí. Santa María, sí, sí.
3: En una parte dice... mirar sobre los techos,
2: sí, sí.
3: Entonces, buscando así partes de letras de las canciones, apareció esa frase ahí.
2: Y
3: lo debatimos, sí. A algunos les gustaba, a algunos no, pero se terminó quedando y porque justamente le encontramos ese sentido. Sin querer queriendo, como que dice lo que nuestra experiencia también.
2: Claro.
3: Un poquito, ¿verdad? Eso tuvo
2: y
3: sentido.
2: Hay que tener en cuenta, siempre, a ver, yo soy muy... O sea, me adentro bastante últimamente. Ajá. En los mensajes, etcétera.
3: Sí, sí, sí.
2: Y nos hace falta a los asuncenos mirar sobre los techos.
3: Sí.
2: A veces, ¿verdad? Porque andamos en el ajetreo, sí, nos hace falta.
3: Manera.
2: Y no solamente al asunceno, a la persona en sí. O sea, sí, que es un reflejo que, como decís, capaz que, no sé si es sin querer queriendo, pero que muy adentro de cada uno de ustedes. Ajá. Lo tenían, ¿no?
3: Sí, sí, sí, por supuesto. Y es muy bueno también porque es una frase justamente como yo considero que es la música en general. Que vos lo interpretás o lo adecuás de acuerdo a tu situación, ¿verdad?
2: Claro, claro.
3: Lo interpretás a tu manera. Y eso está muy bueno. O sea, lo importante al final es que la gente abrace las canciones, abrace el álbum. Es un álbum de pie a cabeza hermoso. Pero siempre, por supuesto, hay unas dos canciones que gustan de más a cada,
2: sí,
3: uno, ¿verdad? Y
2: sí,
3: lo importante,
2: sí,
3: es que logren abrazar una o dos canciones y ya se cumplió con ese álbum, ¿verdad? Ya,
2: sí,
3: ya cumplió su objetivo.
2: ¿Y qué te parece, Matías, si escuchamos otra canción? A ver quién nos está preparando. Adelaida, Ciudad Mansa, con el álbum, estamos escuchando el álbum Que Me Juzgue Dios.

0: Ciudad Mansa, aquí en Vibración Rock TQE, otra de las canciones que forma parte de Mirar Sobre los Techos, el segundo álbum de Ciudad Mansa. Ya se encuentra en las plataformas digitales, en todas las plataformas digitales. Uno va a elegir las plataformas que más le apasiona o que, en cual está integrado también para poder escuchar. Matías, Ciudad Mansa empezó este 2026 con una gira.
1: Así es. Internacional, además. Estuvimos por Mendoza, Chile. Después estuvimos de vuelta acá. Tuvimos también unos cuantos shows. Y ya también los planes del lanzamiento del álbum, los pasos finales, ¿verdad? Sí, sí. Durante todo ese proceso en esta primera mitad del año.
0: Sí.
1: Digámosle. Y hace poco estuvimos también en Brasil.
0: Sí.
1: Un mercado que... no es el primero que uno busca, ¿verdad? Pero claro, obviamente claro, que nos desaprovechamos la oportunidad. Fuimos, pasamos muy bien, conocimos gente dentro de la escena de la ciudad donde fuimos. Muy interesante, un mercado muy lindo.
0: Sí, ¿qué ciudad fue, para recordar?
1: Se llama Londrina.
0: Londrina.
1: Es acá de...
0: Paraná.
1: De Paraná.
0: Paraná, sí.
1: Son 12 horas de viaje, sí. Nos fuimos en vehículo, linda experiencia también.
0: Sí, y decime, fue un festival, ¿no?
1: Fue un festival.
0: Festival, sí.
1: Sí. Hubo otros proyectos ahí de Brasil, pero que venían también de diferentes ciudades. Sí. Una de Sao Paulo, por ejemplo.
0: Ah, que ya que están por concretar.
1: Muy lindo proyecto, ¿verdad? Shows muy interesantes.
0: ¿Que se vienen o ya hicieron?
1: No. Las bandas que estuvieron en el festival acá en Brasil, me refiero, ¿verdad?
0: Sí.
1: O sea, fuimos y conocimos... Vimos los shows de las bandas que estuvieron y muy lindos, muy interesantes proyectos.
0: Por ejemplo, algunas bandas que son conocidas en Paraguay que estuvieron ahí, que tuvieron...
1: La verdad que no sabría decirte, sí. Creo que tampoco hay. Sí pasó algo muy muy curioso, sí. Que entre el público había una persona de allá, ¿verdad? Porque no había muy prácticamente nadie de Paraguay. Sin embargo, tenía la remera de una banda paraguaya.
0: Ah, una banda paraguaya, ya.
1: Se llama Deficiente.
0: Deficiente, sí.
1: Tenía
0: sí,
1: su remera puesta ahí.
0: Sí. ¿Ustedes observaban del escenario?
1: Sí. O sea, yo estaba ya en el público, ¿verdad? Cuando me percaté, cuando vi. Y es como que te impresiona, ¿verdad? Desde
0: claro.
1: Allá, alguien que tenga la remera de una banda.
0: Una banda paraguaya, sí, bastante... Genial. Entonces, aparte de la buena experiencia, también hay proyectos para futuros cercanos salir del país de vuelta.
1: Sí. Claro, nunca dejamos de buscar eso, ¿verdad? Ahora por de pronto, tal vez, con lo que es este álbum nuevo, todo nuestro lanzamiento, canciones nuevas, show nuevo, prácticamente. Ojalá aparezca algún festival... Para el año que viene o algo así, ¿verdad?
0: Claro.
1: Con todo este movimiento que estamos teniendo, pero nunca dejamos de buscar la posibilidad de poder salir del país a esparcir nuestra música por ahí, ¿verdad? Donde se dé.
0: Sí. Y bueno, me atrevo a decir que la canción que vamos a escuchar enseguida, Que Me Juzgue Dios, para mí es la mejor canción de no solamente de este álbum, sino que de los últimos 5 años
1: está en el top
0: para
1: de
0: mí está en el número 1 de Ciudad Mansa.
1: Qué bueno, ya elegiste el tuyo.
0: Yo elegí eso. Sí, capaz bueno. Que me diga otro, no, mentira, está
1: no,
0: por decirlo, sí.
1: Estás totalmente en tu derecho.
0: Claro,
1: como te estaba diciendo recién, sí. Es importante que uno abrace por lo menos una canción.
0: Sí.
1: Y ahí el álbum ya tiene sentido, por decirlo. Para vos es esa canción.
0: Para mí esa canción, porque, a ver, hay una conexión entre el mensaje, el videoclip y las letras también.
1: Sí.
0: Y el ritmo. El ritmo le da, es como que se está transportando en esa motocicleta al escuchar la canción.
1: Sí, exacto. Sí. Y esa canción es, fue, ¿verdad? En su momento uno de los cortes promocionales del álbum, ya está hace tiempo afuera. Incluso me estabas contando fuera del aire que acá tus oyentes ya conocen esa canción,
0: conocen
1: porque
0: canción.
1: Suena bastante
0: acá,
1: dijiste.
0: Sí.
1: Entonces, nada, para los que ya conocen, les comento que bueno, el álbum de esa canción es el del que estamos hablando y ya está disponible en las plataformas. Así que si quieren escuchar más de Ciudad Mansa, Adelante, métanle nomás.
0: Bueno, ahora ya Adelaide nos tiene preparado Que me juzgue Dios, Ciudad Mansa, el álbum Mirar sobre los techos.

0: Que me juzgue Dios, Ciudad Mansa, canción que fue el corte, el single antes del lanzamiento de Mirar sobre los Techos. Estamos aquí en Vibración Rock 95.1, Radio Nacional del Paraguay, con Matías Cipolla, baterista de la banda, quien una vez más llega hasta mesa de trabajo para, en este caso, es invitar al concierto. Bueno, nuevamente tenés que invitar para el concierto del 28 de agosto, Matías.
1: Sí, claro, claro. Vamos a estar presentando lo que es este nuevo álbum, Mirar sobre los Techos. Vamos a estar tocando así completito el álbum en vivo. Además, por supuesto, de nuestras canciones que ya conocen y que tal vez más disfrutan. Este viernes 28 de agosto en Budeville, un bar acá en el centro. Pueden buscar en el Google Maps, la ubicación les va a aparecer. Las entradas pueden conseguir a través de las redes sociales arroba Ciudad Mansa Banda. Ahí van a encontrar el link para comunicarse con nosotros para poder conseguir las entradas. Están 80.000 guaraníes cada una. Y aprovechen y síganle también a Ciudad Mansa en Instagram, porque vamos a estar teniendo esta semana mucho movimiento por ahí, justamente para promocionar todo lo que es el show que se viene el fin de semana. Y nada, esperamos verles ahí.
0: Y yo creo que, no es que creo, va a ser a recinto lleno el concierto, ¿eh?
1: Sí, creo que sí también, ojalá, sí. Ojalá.
0: Por la expectativa, además de eso, hay que tener en cuenta que, a ver, sacaron tantos cortes y ustedes también observan la, a ver, el contacto que tienen con el público a través de las redes sociales. Ajá, y eso sí, sí, habla sí. Bastante. ¿Eh?
1: Sí, sí, sí. Además, Ciudad Mansa, consideramos de cierta manera que es una banda para el show en vivo también.
0: Para el show en vivo,
1: o sea,
0: sí.
1: Ir a un concierto de Ciudad Mansa es una experiencia muy, muy linda. No es solo ir a escuchar música o como hacen en algunos conciertos, que es solamente para ir a tomar.
0: Para
1: ir
0: a tomar, claro, sí, sí, sí, sí.
1: Es para disfrutar realmente de lo que es el show, de lo que son las canciones.
0: Para ir a cantar más, también, ¿eh?
1: Claro,
0: para ir a cantar,
1: claro,
0: también, sí, sí, sí.
1: Si ya conoces la letra, ¿verdad?
0: Sí.
1: Por supuesto, bienvenido. Y el lugar también ayuda mucho, que estamos presentándonos este fin de semana en prácticamente el lugar más grande en cuanto a escenario y equipos actualmente en Asunción.
0: Sí, sí.
1: Entonces va a ser con una calidad de primera. Prácticamente.
0: Sí. Y prácticamente cada fin de semana local lleno tiene Budeville,
1: sí,
0: en cuanto
1: sí,
0: a conciertos.
1: Sí. Budeville, yo recuerdo hace unos meses nos contactamos para conseguir, no sé qué fecha era, y nos dijeron que ya durante, o sea, todo lo que queda el año ya está ocupado, todos esos fines de semana.
0: Todos fines de semana, sí.
1: Entonces es un lugar que se mueve bastante.
0: Se mueve bastante.
1: Se le está sacando el provecho porque, bueno, hacen falta más lugares así
0: fácil.
1: En Asunción, ¿verdad? Pero siempre que aparece alguno, obviamente hay que disfrutar,
0: hay
1: y aprovechar.
0: Hay que disfrutar, sí. Y por sobre todas las cosas, es un lugar, no lo digo porque solamente el dueño fue un compañero de escuela, ¿verdad? De Marcelo,
1: sí,
0: Marcelo
1: sí.
0: Arriola, también David Arriola, otro ajá. Amigo de años, ¿verdad? Pero sí, es un lugar donde tanto para que esté a gusto, el público y el músico, el músico y el público.
1: Exactamente, es como dije al principio, también una venue enfocada en lo que es el show en vivo.
0: Sí,
1: enfocado
0: sí.
1: En que vos como público estés cómodo, escuches, veas bien.
0: Sí, sí.
1: Y puedas estar tranquilamente ahí. Y lo mismo desde el escenario. Desde el escenario es hermoso estar ahí, es hermoso tocar, ¿verdad? Hay escenarios distintos, cada escenario es distinto.
0: Claro, claro.
1: Budeville ya me tocó un par de veces o tal vez más ya hacer shows y siempre
0: sí.
1: de primera.
0: Uno de ellos fue justamente ser telonero de E2000, el año antepasado creo.
1: Sí, sí, sí. No es que fuimos teloneros, sino que estuvimos en el mismo festival simplemente.
0: Ah, mismo festival, claro, claro.
1: Nosotros
0: sí,
1: fuimos
0: sí.
1: Un poco más temprano en cuanto
0: sí.
1: A horario, creo que después hubo un
0: después
1: par
0: tocó
1: de bandas,
0: Bartran, ¿no? Algo así, Bartran,
1: sí,
0: algo
1: sí,
0: así,
1: sí.
0: Tuvo, sí, sí.
1: Y cerró la noche Edu Schmidt.
0: Sí, sí.
1: Esa vez en ese festival. Y después, bueno, por por cosas de que pasan en la escena del arte, Edu Schmidt terminó trabajando con nosotros también para este álbum. Hay una colaboración.
0: Hay una canción, sí.
1: En donde él canta y aporta también con un hermoso instrumento, considero yo que es el violín.
0: El violín, sí.
1: Y justamente Edu Schmidt va a estar también en este show del viernes como invitado. Olvidé mencionar eso, que vamos a tener muchos invitados, prácticamente todos los que participan dentro de lo que es el álbum nuevo. Va a estar Edu Schmidt, Willy Suchar, Belén Pinto, después con un show aparte, un show de apertura. Antes de Ciudad Mansa va a estar tocando Sari Carri.
0: Sari Carri, sí, sí.
1: Y Edu Schmidt, con su proyecto solista, va a estar cerrando la noche en un formato, digamos, after party.
0: After party, sí.
1: Después del show de Ciudad Mansa, ya para disfrutar todos juntos ahí.
0: Sí, que ya sabemos la calidad de show también que de Edu.
1: Por supuesto.
0: Pero primero Ciudad Mansa, por supuesto.
1: Claro, claro, claro.
0: Bueno, Matías, me comentaste que tenés ensayo, así que...
1: Sí.
0: Bueno, nuevamente, gracias por tu tiempo, por estar aquí en Vibración Rock. Bueno, y la próxima ya con A Días de Júpiter para conocer más detalles acerca de la otra banda tuya, ¿no?
1: Ya está. Gracias a vos y que es Julio por el espacio. Una vez más, siempre un gusto charlar contigo acerca de mis proyectos, del rock nacional en general. Es muy bueno el espacio, así que gracias.
0: Y el espacio de siempre es el objetivo, porque el espacio de ustedes, los grupos, los músicos, las bandas, y cada que viene acá vamos a difundir todo lo que, toda la creatividad de ustedes.
1: Ajá, así es, agradecido.
0: Perfecto. Bueno, Matías Cipolla de Ciudad Mansa, ya nos estamos finalizando esta entrevista con el baterista de la banda de pop rock que lanzó su disco Mirar Sobre los Techos, que presenta este 28 de agosto a partir de las 21 horas en Boudéville Avenue, Mariscal Estigarribia y Estados Unidos. Las entradas hasta el día del concierto, 80.000 guaraníes, y luego se tendrá ya un precio en puertas, ¿verdad? Bueno, finalizamos esta parte ya con Ciudad Mansa nuevamente y continuamos con Vibración Rock aquí en la 95.1 Radio Nacional del Paraguay.

0: Ciudad Mansa, la canción que está incluido, o incluida mejor dicho, en Mirar sobre los Techos, el último disco lanzado por la banda de pop rock Ciudad Mansa. Estuvimos con Matías Cipolla, baterista de la banda. Ahora vamos a la comunicación telefónica con Rodney Kors de Salamandra para que nos pueda contar acerca de todos los detalles del concierto de esta noche. Rodney, muy buenas tardes. Te saluda Julio Dávalos. Estamos en Vibración Rock. ¿Cómo estás?
1: Hola Julio, ¿cómo estás? Un saludo a toda la audiencia. Acá ya prestos como para lo que va a ser el festejo del aniversario número 26 de la banda.
0: Perfecto, de acá todo estamos bastante bien. Ya escuchamos la mentira hace unos minutos.

0: Son 30 canciones de los 26 años, Ronnie, ¿eh?
1: En realidad son más
0: Sí,
1: de 30,
0: no, ya
1: vamos,
0: sé,
1: los
0: pero hoy...
1: 35,
0: Sí,
1: 36, ajá.
0: sí.
1: Sí,
0: Upa, 30.
1: no, y así como vos lo decís, es un paso por toda la discografía de la banda, ¿verdad? Por todas las épocas, como para sentir esa nostalgia, no solamente del que sabe las canciones más significativas de la banda, sino de
0: Sí.
1: aquel que conoce la banda desde sus inicios, ¿verdad?
0: Sí. Y hay que tener en cuenta que pasaron por, a ver, por dos, tres hits, pero que últimamente también han fusionado bastante. Por ejemplo, el Dedo Acusador es un folk rock, una polka rock bastante movida, Ronnie.
1: Así mismo, y bueno, como toda música hecha acá, también le debíamos algo a lo autóctono, a lo nuestro, ¿verdad? Entonces decidimos mezclar lo que nosotros sabemos hacer con lo que llevamos en la sangre.
0: Sí. Este EP que presentaron, que fueron tres canciones creo el año pasado, ¿esto se va a extender para un álbum de larga duración o se queda como un EP el número uno?
1: Sí, Julio, la idea es justamente en quitarlo en pequeñas tandas de tres temas a lo largo del año hasta completar el material entero, ¿verdad? Y ahí hacer la presentación oficial del disco.
0: Perfecto. Rodney, para esta noche, ¿existen todavía localidades para que la gente pueda acercarse a la puerta o debe de ingresar al portal digital?
1: A ver, si bien creo que aún la venta vía el portal digital sigue disponible y obviamente las entradas en puerta van a tener un pequeño sobrecosto, así es que es conveniente acceder a las ventas virtuales,
0: Sí.
1: van a estar disponibles, o sea, siguen habiendo disponibles lugares para que la gente se pueda acercar y adquirirlas en puerta.
0: Perfecto. Bueno, Rogner, que sigan los éxitos. Estamos siempre aquí para la difusión de las canciones de Salamandra aquí en Vibración Rock de Radio Nacional del Paraguay. Y bueno, siempre atentos a los proyectos y a las creaciones de ustedes.
1: Muchísimas gracias, Juan.
0: Perfecto. Bueno, Rodney Kors, el baterista de la banda de Salamandra, la banda de Ypacaraí, la banda de rock de Ypacaraí, quienes esta noche, a partir de las 21 horas, la idea es comenzar 21 horas puntualmente el concierto Budeville Pub, Mariscal Estigarribia, esquina Estados Unidos, 30 canciones. Van a realizar todo un repertorio, un repaso de 26 años. Bueno, como dijo Rodney, quedan cortos, 30 es poca, ¿verdad? Pero hacen un repaso, un viaje de los 26 años de Salamandra hoy en Budeville. Aparte, mejor dicho, 21 horas es la idea que comience de manera puntual. Bueno, Adelaida Cardoso, desde Control Central, me dijo: tenemos la canción Té de Cianuro de Salamandra para continuar Vibración Rock.

de Profane con la música de Unleash. Se denomina la canción, que data del 2004, y justamente está la banda de Profane, fue una de las organizadoras de Metal Concert a beneficio de las víctimas del 1A de aquel año. Se realizó el 21 de agosto del 2004. Fue a semanas del triste suceso que ocurrió en el Cabo Laños, y se realizó el Metal Concierto con las bandas de Profane, Overlord, Patriarca. Esto fue en Bavaria Pub. Y también de Profane estuvo presente en un concierto del Penta Music en su cuarta edición, pero fue en el 2013, el 21 de agosto, que se celebró en Absoluto Rock. Bandas como Nas, Wisdom, Ariman, Steel Rose, Mano de Gloria de Concepción estuvieron presentes en aquella oportunidad. Va avanzando ya 16:46. Estamos ya a 14 minutos finales de este capítulo 34 de Vibración Rock, aquí en la 95.1 Radio Nacional del Paraguay. Vamos a escuchar a una banda ya que tuvo sus comienzos a finales de los 80, luego a comienzos de los 90 cambia de nombre de Wii. Pasaron los hermanos Slander a llamarse Slander, los hermanos Láser, mejor dicho, se llamó Slander la banda. Luego de un cierto tiempo, y a comienzos de los 2000, estuvieron presentes nuevamente los hermanos Láser, pero con la vocalización del Turco Láser, para grabar un disco. Y esta canción data de ese año en que volvieron a aparecer los hermanos Láser con el grupo Wii, y la canción se llama Go to Hell.

Go to Hell de la banda Wii, de los hermanos Lazer, con la vocalización de el turco Nasser, también cantante de la banda de heavy metal Steel Rose. 16:50, estamos ya a los 5 minutos finales de Vibración Rock. Y a ver, ayer por ejemplo fue el concierto de Dogma, ya su segundo show o segunda presentación después del parate que tuvieron. Esto se realizó en el espacio Hansen, en la zona de Concordia, casi Brasilia. Me contaron que estuvo a recinto lleno y para la próxima ya vamos a tenerlo a los Dogma aquí en Vibración Rock para que nos pueda contar acerca del retorno. Ya realizaron el primer concierto, fue prácticamente con los amigos. Ahora ya anunciaron, pero lo anunciaron 2 semanas antes, más o menos. Y para la próxima ya debe ser un anuncio más y ya estaremos presentes en el concierto de Dogma. Soplar la botella, la canción de Dogma, para ir cerrando este capítulo 34 de Vibración Rock de este ciclo del 2026. Y retornamos el próximo sábado a partir de las 15 horas aquí en la 95.1 Radio Nacional del Paraguay. Control Central, Adelaida Cardoso. Quien les habla, Julio Dávalos. Le estamos deseando lo mejor de este fin de semana y que sea a puro rock nacional. Hasta el próximo sábado.

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Muy buenas tardes. Soy Aide Recalde y les doy la bienvenida a nuestro encuentro semanal con la música paraguaya. Agradecemos el apoyo de Adelaida Cardoso desde la cabina de operadores. Esta y la próxima semana son particularmente especiales para la Sinfónica Nacional y para todos los que aman la música y la cultura de nuestro país. El pasado 19 de agosto, la Sinfónica Nacional cumplió 22 años de fructífera existencia. Y hoy, 22 de agosto, se celebra el Día del Folclore. El martes 25 de agosto festejaremos el Día de nuestro dulce idioma guaraní y, por supuesto, la Semana de la Guarania, cuyo día celebraremos el próximo 27 de agosto. Este género musical, que fue hecho realidad gracias a la genialidad del maestro José Asunción Flores. Un amigo del maestro Flores fue Carlos Federico Avente, poeta bilingüe que escribía en español y guaraní y médico paraguayo. Varias de las obras del doctor Avente fueron convertidas en canción. Originario de Isla Valle, Areguá, residió en la Argentina más de medio siglo. Allí apoyó y se hizo amigo de compatriotas exiliados, especialmente de escritores y músicos como Edith Campos Cervera, Mauricio Cardoso Ocampo, José Asunción Flores, Epifanio Méndez Fleitas, Demetrio Ortiz, Agustín Roa Bastos, por supuesto José Asunción Flores y muchos otros. A principios de la década de 1950 escribió los versos de Ñemitín, una de las obras más emblemáticas del Paraguay, con música de José Asunción Flores, la que escucharemos ahora en versión de Vocal 2.

recordando al poeta y médico paraguayo Carlos Federico Avente, hemos escuchado la emblemática guarania Ñemitín, con letra de su autoría y música de José Asunción Flores, en versión de Vocal 2. Ahora, continuando con más bellas guaranias, disfrutaremos de Panambiverá, de Manuel Ortiz Guerrero y José Asunción Flores, en versión instrumental del guitarrista Dani Cortázar con Luis Álvarez y su orquesta.

0: Escuchábamos Panam Vivirá, de Manuel Ortiz Guerrero y José Asunción Flores, en versión instrumental del guitarrista Dani Cortaza, con Luis Álvarez y su orquesta.
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0: Saludamos a Manuel Martínez, a Lidia Fleitas, Diego Dávalos y al grupo de la Escuela de Canto Sofía Mendoza. A ellos y a todos nuestros queridos oyentes, les damos las gracias por la sintonía y les invitamos a que nos sigan acompañando cada sábado. A continuación, vamos a escuchar Ñande Arambojá con los Troveros de América y Reservista Purajey, interpretada por Luis Alberto del Paraná y los Paraguayos. Ambas son bellas y conocidas guaranias de Félix Fernández y Agustín Barbosa en nuestro querido idioma guaraní.

0: conmemorando esta semana especial y el día del folclore, del guaraní y de la guaranía, hemos escuchado Ñan de Arambojá con los Troveros de América y Reservista Purajey, interpretada por Luis Alberto del Paraná y los Paraguayos. Ambas obras pertenecen a Félix Fernández y Agustín Barbosa.
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0: Acabamos de escuchar al flautista paraguayo Juan Ayala y al grupo de cámara Orques Art interpretando Musiqueada Xeámapi de José Asunción Flores y Arroyos y Esteros, un conocido motivo popular paraguayo. Vamos a una pausa y enseguida regresamos.
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Continuaremos el programa con Derendá Piayú, de Manuel Ortiz Guerrero y José Asunción Flores, con la Sinfónica Nacional y el tenor Marcos Villalba.

0: Acabamos de escuchar Derendape Ayú, de Manuel Ortiz Guerrero y José Asunción Flores, con la Sinfónica Nacional y el tenor Marcos Villalba.
1: Buenas tardes, apreciada Aide. Un gusto saludarte a vos y a tu audiencia. Y decir que la Semana de la Guarania, vamos a tener del 22 al 30 de agosto conciertos, exposiciones, teatro, conversatorios y recorridos que formarán parte de esta programación, que también va a abarcar a distintos puntos del país, demostrando que la Guarania tiene alcance a nivel nacional. Recordemos que este año estamos celebrando los 100 años de las primeras guaranias cantadas, que son Arribeño Nezahualcóyotl, con letra de Rigoberto Funtao Mesa, Iñazaindupe, con la del poeta Félix Fernández, música del maestro Flores, que fueron interpretadas en el Teatro Nacional, hoy municipal, por distintos conjuntos y que marcan el inicio de las guaranias cantadas en guaraní y en castellano en nuestro país. Quiero mencionar algunos puntos de actividades que se van a estar realizando, como por ejemplo la muestra fotográfica José Asunción Flores, creador de la Guarani, integrada por 26 fotografías restauradas, que está ya en exposición en la Manzana de la Ribera. Asimismo, vamos a tener una memoria documental con imágenes en el Centro Cultural del Puerto, José Asunción Flores en Rusia, que va a ser también otro espacio de visita con la familia, y la música, que va a ocupar un lugar central. Tendremos el jueves 27 el homenaje al gran José Asunción Flores en la plaza Manuel Ortiz Guerrero, José Asunción Flores, que es el día central.

0: central de las actividades. Allí va a estar la Orquesta de Cámara Municipal, también representantes del Ateneo, ¿verdad? Y diversas autoridades municipales, nacionales, colegios que van a participar de la actividad. El ensamble folclórico de la Sinfónica Nacional llevará la guarania al Hotel Guaraní con una presentación en vivo ese día, desde las 12:30. Y en la noche, la Sinfónica Nacional, la orquesta completa, ofrecerá Celebrando la Guaranía en el Teatro José Asunción Flores del Banco Central del Paraguay, con un programa que hace un recorrido por la evolución del género, incluyendo el estreno de tres obras ganadoras de concurso Una Guaranía para Asunción. Y por otro lado, vamos a tener también El Puerto Suena con la Orquesta Nacional de Música Popular a las 19 horas de ese mismo día, del viernes 28, con la Orquesta Nacional de Música Popular. Y luego tendremos en la Casa Bicentenario de la Música, Agustín Pío Barrios, el Conversatorio Flores, Genio Inmaterial, con la presentación de una nueva biografía de José Asunción Flores a cargo del historiador Juan Marcos González. Y culminará la jornada a las 20 horas en el Teatro Municipal con Ricardo Flecha y Flecha entre Flores y Guaraníes, un concierto que reunirá obras emblemáticas y nuevas composiciones. Y el jueves 27 también tendremos el festival tradicional en Punta Canapá, culminando en parte con el sábado 29, en que se hará palmeando con guaraníes a partir de las 12 horas del mediodía, donde van a estar las principales orquestas y agrupaciones folclóricas de nuestro país en la calle Palma hasta la medianoche, de manera que la guaraní sale a las calles. Y el sábado 29 tendremos también el tour de Chacatur con Chacarita Arte e Historia, una hermosa propuesta para conocer este barrio tan popular. En Villarrica, digamos que se realiza el Festival del Folclore el viernes 21, y en Pedro Juan Caballero también están haciendo celebraciones por el festival, con festivales folclóricos. De modo que vamos a estar con distintas actividades, la música en lo central, las masterclass que tendremos y presentaciones de libros, de modo que es una oportunidad para participar con la familia, y pedimos especialmente también al Ministerio de Educación, creemos que ese día, jueves 27, sea recordado en las escuelas y colegios el Día de la Guaraní, la fecha de nacimiento del creador y de este género que hoy día es patrimonio cultural inmaterial de la humanidad declarada por la UNESCO. Así que esa grilla está en los diarios, está en las redes sociales y está en Agendarte, el sitio de la Secretaría de Cultura. Un gran saludo para vos y para tu audiencia, apreciada amiga.
1: El señor Antonio Pecci, periodista, investigador y biógrafo de José Asunción Flores, nos hablaba sobre las principales actividades que se realizarán para celebrar la Semana de la Guaranía, y también destacó la importancia de este género musical creado por el genial José Asunción Flores. Más detalles acerca de estas actividades podrán encontrarlos en las redes sociales de la Sinfónica Nacional, de la Secretaría de Cultura, el Ateneo Cultural José Asunción Flores, la Municipalidad de Asunción y en las redes de las otras entidades involucradas con el desarrollo de las actividades en esta semana especial. Ahora les invito a seguir con más música de nuestra patria.

0: Hemos escuchado Tus lindos ojos de Manuel Frutos Pane y Juan Carlos Moreno González, interpretada por Santos Lima.
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0: Les invitamos a disfrutar de Celebrando la Guaranía, un concierto homenaje a la Guaranía y a su creador, el maestro José Asunción Flores, en una noche dedicada a celebrar nuestro patrimonio musical. La propuesta contará con un acompañamiento audiovisual elaborado por estudiantes de la carrera de Diseño Gráfico del Instituto Superior de Bellas Artes, fusionando música e imagen para poner en valor la riqueza y trascendencia de la Guaranía. Será este jueves 27 de agosto a las 20 horas en el Gran Teatro del Banco Central del Paraguay, que está ubicado en Federación Rusa y Roa Bastos, en Asunción. Esta actividad interinstitucional es organizada por la Sinfónica Nacional, la Dirección Nacional de Propiedad Intelectual, DINAPI, el Centro Cultural del Banco Central del Paraguay, el Ministerio de Defensa Nacional y el Instituto Superior de Bellas Artes. Será una noche para celebrar nuestras raíces, nuestra música y el legado de José Asunción Flores, cuya creación trascendió generaciones y fronteras. Les esperamos. Y para finalizar este programa, que hemos dedicado íntegramente al folclore, al idioma guaraní y a la guaranía, nos despediremos con India, famosa y emblemática guaranía, de Manuel Ortiz Guerrero y José Asunción Flores. Que disfruten. Muy buenas tardes.

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Mario Arnedo Gallo, Antonio Rodríguez Villar.

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